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gracias le doy a mi Dios mañana tras mañana por la vida, la salud y la alegría de la música mexicana.

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7: Los Rams comenzaron la temporada con una derrota en Australia. Los Ángeles cayó 27-7 ante los San Francisco 49ers en el primer partido de la temporada regular de la NFL disputado en Australia. Kyren Williams anotó el primer touchdown de la NFL en territorio australiano, pero después de tomar una ventaja 7-3, los Rams no pudieron encontrar ritmo en la ofensiva. Matthew Stafford terminó con 155 yardas por aire, mientras la defensiva de San Francisco mantuvo a la ofensiva de Los Ángeles bajo control durante gran parte del partido, pero la temporada apenas comienza. Los Rams regresan a casa para prepararse para su próximo reto, recibir a los New York Giants el lunes 21 de septiembre. 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
2: Hola, ¿qué tal, amigos? Este es su programa de Yvonne Welsh y hay información muy importante para usted, derechohabiente del Medicare. Está con nosotros Yvonne. Yvonne, ¿qué tal? ¿Cómo estás?
3: ¿Qué tal, Arturo? Un gusto estar aquí contigo nuevamente, con tu público, trayendo esta información tan importante para toda esa gente que tiene Medicare.
2: Ah, bueno, hablemos del Medicare para aquellas personas que todavía no saben qué es el Medicare. ¿Por qué no nos dices qué es Medicare?
3: Bueno, pues el Medicare es un beneficio de salud para personas de 65 años o personas más jóvenes que han estado en discapacidad por más de 2 años.
2: Ok, y aquí hay dos cosas, porque es muy importante. Hay personas que dicen, ¿cómo más jóvenes? ¿No? O sea, hay una fecha límite para poder tener su Medicare.
3: Claro, las personas que ya cumplieron 65 años, que han trabajado por más de 10 años en este país, ya califican para su Medicare generalmente. Pero también hay personas que son más jóvenes, que por alguna situación en su vida o han tenido una discapacidad o por más de 2 años, ellos también ya califican para el Medicare.
2: Bueno, pues así que si usted ya está en este proceso de poder tener su Medicare, ¿por qué no llama de una buena vez y pues hacen una cita contigo, ¿no?
3: Claro que sí, es muy importante que se enteren de cuáles son los beneficios que ellos califican y bueno, pues aquí estamos nosotros, que con mucho gusto vamos a atenderlos. El equipo de Yvonne Welsh Medicare Plans ya tenemos pues muchos años ayudando y pues es lo que más nos gusta, Arturo, atender a nuestra comunidad, servirles y ver familias felices. Eso es lo que más nos gusta.
2: 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Pues las familias, ya por muchos años, Yvonne, que han estado ayudándole a la comunidad.
3: Fíjate que sí, Arturo, nosotros en Yvonne Welsh Medicare Plans, es un negocio familiar, sabes que mucha familia trabaja con nosotros y ahora, bueno, nuestra familia ya se extendió porque, pues, tenemos el departamento de servicio al cliente, tenemos el departamento de, bueno, los agentes y todo se ha convertido en una gran familia y realmente nuestro objetivo y nuestro deseo es servir a nuestra comunidad y pues estamos dirigidos a las personas de la tercera edad, que son nuestros seres queridos mayores, que es nuestros papás, nuestros abuelitos, y que hemos aprendido que hay mucha necesidad allá afuera, ¿no? La gente no tiene esta información y bueno, pues nosotros estamos ahí para atenderles.
2: Ya lo escucho. Si usted está en este proceso de cumplir ya los 65 años o ya los cumplió, sabemos, Yvonne, que hay una fecha límite exactamente cuando uno cumple los 65 años de la que no te puedes pasar, porque si no, lamentablemente, hay una penalidad. Entonces, la fecha exacta para poder registrarse para el Medicare.
3: Ok, son 3 meses antes de cumplir 65 años, el mes que cumpliste 65 años y 3 meses después. Si tú te pasas de esa fecha, entonces puede ser que hay una penalidad. Es por eso que si ustedes ya están acercándose y aún no han recibido información, o tal vez tienen mucha información, porque puede ser por los dos lados, tal vez no tienen ninguna información o han recibido tanta que es confuso, estamos aquí para guiarles. Nuestros servicios no tienen ningún costo, Arturo. Tú sabes, nos pueden llamar, estamos aquí. Un compañero los atenderá cordialmente, va a dar toda la información, les va a dedicar el tiempo necesario a cada persona, porque cada persona tenemos necesidades diferentes. Entonces, es importante que le dediquemos ese tiempo a cada persona.
2: Bueno, pues ahí está. 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Si usted está, le digo nuevamente, si usted ya está en ese rango de cumplir los 65 años, pues puede de una vez, Ivonne, puede llamar para pedir información para que cuando llegue exactamente ya la fecha, el límite, ya tenga todo, pues todo esto, toda esta información. Y como dices tú, con tanta publicidad que se escucha, con tantas cartas que les llegan, porque les llegan bastantes, entonces, pues con tiempo pueden ya empezar a prepararse, y en el momento en el que ya necesite ya registrarse oficialmente, pues ya tengan toda la información correcta, ¿no?
3: Claro que sí, Arturo, es importante que nos llamen para el momento que ellos ya califican con su Medicare, tengan la información correcta. Eso es súper importante, pero también hay personas que ya tienen su plan de Medicare y también ellos pueden llamarnos porque también podemos darles información que tal vez ellos no están enteradas. Entonces, es muy importante que nos llamen. Para nosotros, Arturo, de verdad que ha sido una gran satisfacción poder ayudar a tantas personas. Ya tenemos bastantes añitos haciendo esto y ver tantas familias que han tomado ventaja de esto, que han cambiado sus vidas, que les ha ayudado, y es para nosotros una gran satisfacción.
2: Bueno, y sobre todo que siempre hay cambios, ¿no? Entonces, sí. Cuando hay cambios, es importante que tengan la información correcta, y con Ivonne Welsh siempre están allí para ayudarle, como usted escuchó. 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Y pues bueno, sabemos que el Medicare se compone de varias partes. Escuchamos que se compone con, y lo manejan ustedes, el Medicare lo maneja con letras.
3: Claro,
2: y a veces
3: que sí.
2: No sabemos qué es lo que significan esas letras.
3: Okay, pues el Medicare tiene la parte A, que cubre el hospital, todos los beneficios de hospital, cubre la parte B, que son los beneficios médicos, doctores, visitas al especialista, todo eso. La parte C, que son es el plan de Medicare Advantage o el seguro médico que está con el Medicare, la parte D, que son los medicamentos. Entonces, sí es a veces es un poquito complicado porque la gente dice, yo ya tengo la parte A, la parte B, ¿o qué me falta? Es importante que nos llamen para asegurarse que tienen toda esta información.
2: Ahora, estos programas Advantage o son los que ustedes manejan, y son varios, y son de acuerdo, como lo decías anteriormente, Ivonne, de acuerdo a la necesidad de las personas. Por eso es bien importante que les llamen para poder hacer un análisis de si están, cómo están de salud, si necesitan algún especialista. Entonces, por eso es bien importante que les llamen.
3: Sí, claro. A veces las personas no saben que pueden obtener diferentes beneficios, que pueden obtener algo que a lo mejor está necesitando, y por el no tener esa información, pues no toman la ventaja. Es por eso que es importante que nos llamen, es importante que le llamen a una persona que se especializa en eso, que está capacitada, que tiene el tiempo, y como tú mencionaste hace un momento, hay cambios. Entonces, cada año hay cambios en los planes, cada año hay cambios en el médico. Y bueno, pues tú no sabes eso, ¿verdad? La gente se dedica a otras cosas. Entonces nosotros estamos al día, estamos involucrados en eso. Entonces queremos llevar esa información de la manera más simple a cada persona.
2: 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familia, pensando en usted, que ya está por cumplir los 65, como dijo Ivonne, ya las personas que están dentro del sistema del Medicare también pueden llamar, porque también hay mucha información para todos ustedes, no solamente para las personas que se apenas van a inscribirse en el Medicare o apenas recibieron su información, su tarjetita, sino que también, pues bueno, para las personas que ya están en el Medicare y que les gustaría, pues, ver si va a haber cambios en estos tiempos y cómo pueden ustedes beneficiarse. 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
3: Claro, claro. Queremos hacer este proceso mucho más fácil para cada persona. Entendemos que a veces están pasando por situaciones difíciles, a lo mejor una situación delicada de salud, a lo mejor no entienden, a veces, no sé, a veces también los hijos son involucrados en el cuidado de los padres, también podemos guiarles a sus hijos, a sus familiares. Entonces, sabemos que esto es muy importante, esto es, pues, parte de tener una calidad de vida, ¿no? Entonces, nosotros damos el tiempo necesario, lo hacemos con gusto, nuestro equipo los va a atender cordialmente, con una sonrisa, con el deseo de que cada persona tenga lo que realmente está necesitando.
2: Uy, y sobre todo eso que decías, ¿no? Que los hijos creo que se deberían de involucrar en lo que es el Medicare de sus padres. Si usted que nos está escuchando tiene sus papás o tiene sus abuelitos o tiene sus tías, tíos, pues apunte este número de teléfono también para que llamen y digan, oye, ¿sabes qué, Ivonne? Pues a mí me gustaría ayudarles a mis papás, involucrarme, ¿qué es eso del Medicare y cómo les van a ayudar, ¿no?
3: Claro que sí, nosotros les damos información a ellos también y bueno, tú sabes que nuestra comunidad latina somos muy apegados a nuestros papás, a nuestros tíos, a nuestros abuelitos. Entonces sí tenemos mucha gente que nos llama y pidiendo información para sus seres queridos. Así es que ahí estamos nosotros para guiarles.
2: 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Están para ayudarle en este servicio de Medicare. Para las personas que tal vez estas personas viven solitas, Ivonne, y no tienen la manera de poder transportarse y poder ir a tu oficina. Pero eso no es un impedimento, no es un problema, porque ustedes pueden ir al lugar donde las personas así lo deseen, ¿no?
3: Claro que sí, Arturo. Nosotros ahora con todo esto de la pandemia hemos ayudado a muchas personas y no tienen que salir de su casa. Nosotros las hemos ayudado por teléfono. Pero si hay alguna persona que desea que vayamos a su casa, claro que lo podemos hacer. Nosotros estamos aquí para servirles. Nosotros estamos aquí para acomodarnos a lo que ellos necesitan. Entonces, si alguien quiere información por teléfono, se la vamos a dar por teléfono. Si alguien quiere información y quiere que vayamos a su casa, lo vamos a hacer y lo vamos a hacer con mucho gusto. Así es que
2: que marquen, llámenos, ¿no? Que llamen,
3: claro,
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2: 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Es importante que usted entienda cómo es que funciona, pero para esto necesita, pues, una orientación profesional. En el radio, pues, es muy difícil poder explicarles a ustedes cómo es que funciona. 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Creo que año con año hay más información al respecto al Medicare, como tú dices, y solamente ustedes que están involucrados, pues saben de los cambios que puede haber, ¿no?, durante todo el año, ¿no?
3: Así es, Arturo. Así es que, pues, es muy importante que nos llamen. Hay algo que me gustaría mencionar, que Realmente este es un trabajo extenso, nosotros estamos al día, nos estamos enterando, pero para nosotros, Arturo, realmente el trabajar con la comunidad de la tercera edad, las personas mayores, nuestros seres queridos, nos es una gran satisfacción. Nos hemos dado cuenta que, pues obviamente, es la comunidad más vulnerable, es la comunidad que necesita más de nosotros, y bueno, pues es una gran satisfacción hacerlo, ayudarles a sus hijos, a sus cuando hablamos de los hijos de los abuelitos o
2: los bueno, papás,
3: sí, claro, uh-huh. De los papás. Entonces estamos aquí para servirles y lo hacemos con mucho gusto.
2: Y sobre todo, pues como tú dices, ¿no? Una comunidad muy vulnerable porque pues muchas personas limitadas con el idioma. Entonces mucha información en ocasiones viene en el idioma inglés. Entonces están para eso están ahí en Yvonne Welsh, en tus oficinas, porque hay un departamento precisamente para eso, para poderles orientarles, ayudarles con cualquier pregunta.
3: Así es, Arturo. Ahí estamos, en nuestro idioma, hablamos el idioma de las personas y bueno, con respondiendo cualquier pregunta que ellos tengan.
2: Ahora, posiblemente alguien va pasando aquí por esta área, Yvonne, van escuchando el radio, favor que nos hacen, pero viven tal vez en otro condado. ¿Puedes ayudarles?
3: Claro que sí, nosotros estamos en diferentes condados, si tienen familiares que a lo mejor no están aquí en el área, también podemos ayudarles, no, nosotros estamos en otras áreas.
2: Y con el mismo número de teléfono pueden marcarte y piden información.
3: Claro que sí, ahí mismo nos pueden mandar.
2: Así que, bueno, pues ahí está, entonces tal vez usted vive en otro condado, pero también le pueden ayudar con Yvonne Welsh en este proceso de poder entrar al Medicare. Recuerde, ahorita nos van a volver a explicar cómo es que funciona el Medicare y qué personas califican para poder adquirir ya su Medicare y qué es tan importante que se tenga usted que registrar como debe de ser. 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El Medicare, lo decía Simón, son para aquellas personas, principalmente, pues bueno, las que ya están por cumplir sus 65 años.
3: Así es, que ya trabajaron por muchos años, entonces ya es el tiempo de tomarse su tiempo, de tener un buen cuidado. Bueno, siempre tenemos que tener un buen cuidado, ¿verdad? Uh-huh. Pero estas son las personas que por lo general califican para el Medicare.
2: Que hay una excepción, que también también ayudan a estas personas en esta excepción.
3: Claro que sí, que son las que han estado en incapacidad por más de 2 años, por lo general, y que son menores de 65 años.
2: Y también a ellos les ayudan para poder tener su Medicare, ahora sí que completo, ¿no?
3: Claro que sí, es por eso es muy importante que nos llamen, porque a veces no saben que ellos ya califican para el Medicare, uh-huh. Y ya a veces hasta lo tienen y no han tomado ventaja de los beneficios. Entonces es importante que nos llamen, no pierden nada, como siempre yo digo, no se pierda los beneficios que necesita y se merece por falta de información, porque realmente así es. Cuando uno no tiene la información, pues no sabes, ¿no?, que está ahí. Y es por eso que es importante que nos llamen.
2: Y que, sobre todo, que toda la información que ustedes dan y el servicio que dan, no hay un cobro, ¿sí?
3: No, nuestros servicios no tienen ningún costo, así es que puede llamarnos, nosotros vamos a informarle y con mucho gusto.
2: 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atención médica a las personas mayores de 65 años y que viene, pues bueno, que viene con diferentes letras. ¿Nos vuelves a dar esta información, Yvonne, de qué significan estas letras que tanto escuchamos?
3: Okay, el Medicare tiene la parte A, que es lo que cubre el hospital. Vamos a hacerlo un poquito más sencillo, no quiero irme muy extenso, lo voy a hacer más sencillo, y ya saben, si quieren más información, me gustaría que sea uno a uno para explicarles un poquito más, pero Medicare parte A, hospital, Medicare parte B son los servicios médicos, Medicare parte D son los medicamentos, prescripciones, y Medicare parte C son todos esos planes que existen ahí afuera, que tú estás viendo, los Medicare, es el Medicare Advantage. Okay. Entonces, eso es lo más sencillo. Obviamente, nos podemos sentar, podemos hablar y podemos ser un poquito más extensos en la información. No quiero confundirlos, pero queremos hacerlo más sencillo para cada persona y encontrar la cobertura que realmente necesita cada persona.
2: Pues eso es lo importante, ¿no? Que aprovechen ahora sí que la extensión completa del Medicare, que no nomás sea una parte o otra parte y desaprovechen la otra por falta de información. Como tú lo dices, lo que Yvonne Walsh está tratando de hacer, pues es de que usted tenga al 100% toda la información y que pueda aprovechar al 100% su Medicare. ¿Y cómo es que lo puede aprovechar? Pues solamente llamando, solamente platicando, como dice ella, face to face, uno a uno, por teléfono, quiere ir a su oficina, quiere usted que vayan a su casa o quiere que vayan a la casa de su hijo, donde quiera que usted quiera hacer esta cita, ellos están en la mayor disponibilidad de poderles ayudar. Por eso, pues bueno, ya algunos años, como dice Yvonne, trabajando, pues bastantes años que ya han estado con la comunidad, prácticamente pioneros en esto del Medicare en esta área, Yvonne.
3: Así es, Arturo, llevamos sirviendo a nuestra comunidad más de 20 años, entonces pues sabemos que es una gran necesidad, que la información que a veces les llega no es tan certera, ¿no?
2: Y más que certera, fácil de comprender, Yvonne, porque luego por ejemplo, vi a mi tía que me decía, oye, ¿qué puedo hacer? Es que no le entiendo, o sea, me mandaron un libro y yo realmente yo no entiendo qué es lo que yo tengo que hacer. Pues para eso, pues ahí está Yvonne, llámale, dije.
3: Así es, estamos ahí para servirles, para ayudarles, para hacer esta información es un poco más fácil, ¿no? Porque a veces, tienes razón, ¿no? Llega tanta información por correo, llega esto y lo otro, y es confuso para mí, para ti, para cualquier persona que vea tanta información, no sabes a dónde ir, pero pues aquí estamos, Arturo. Pues
2: ahora sí ya sabemos a dónde ir, ¿no? 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Por eso, si usted escuchó tantos años que tiene en el mercado Yvonne Walsh, es porque han estado haciendo las cosas bien, han estado ayudando a la comunidad, no solamente en el inicio, sino en este proceso de seguir todavía conforme van pasando los años.
3: Claro que sí, eso es súper importante lo que tú estás mencionando. Con estos años hemos aprendido que no solamente es ayudar a una persona, sentarte con ella, explicarle y obviamente escoger los beneficios que realmente está necesitando, sino tomarlos de la mano y no dejarlos, seguir con ellos en el proceso. Y tienes razón, yo tengo clientes que tienen muchísimos años conmigo, que ahora son, ya puedo decir, casi parte de mi familia, son mis amigos, porque seguimos atendiéndolos. Nosotros no nos vamos, seguimos con ellos. El equipo de Yvonne Walsh va a seguir mano a mano con ellos, porque no es realmente solo eso, ¿no? Sino que después vienen más situaciones. Necesito este doctor, este especialista, este medicamento. Son muchas situaciones y no están solos. Estamos ahí para servirles. Así es que no, si ustedes son parte de la familia de Yvonne Walsh, van a seguir siendo Yvonne Welch Medicare Plans. Van a seguir siendo parte de la familia de nosotros, ¿no?
2: 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Si usted, lo decimos en este día hablando con Yvonne, pues precisamente para usted que está por entrar al Medicare, que ya está llegando a los 65 años, que ya los acaba de cumplir en estos días y tal vez pues se le ha hecho muy difícil o lo dejó por un lado y no le interesa, tómese una oportunidad de recibir información y ya, bueno, pues ya después la decisión al final de cuentas es del derechohabiente, Ivonne.
3: Claro que sí, claro que sí. Nosotros, nuestro único objetivo es llevar la información y cada quien es el que toma la decisión, obviamente.
2: Y para esto, pues es que no solamente se puede hacer de una manera, Yvonne, es que marque el derechohabiente, que él sea la persona que primero les contacte a ustedes y que abran esta puerta entre 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decíamos, que tiene su papá, su abuelito, sus tíos, o incluso tal vez usted conoce a alguien de su trabajo que a lo mejor ya va a estar en esta edad de poder tener su Medicare, pues pásele este número de teléfono y dígale, ya sabes que escuché este programa, escuché a Yvonne que quiere ayudarte, ¿por qué no le llamas? 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
3: Bueno, solamente que para nosotros es un gusto atenderlos, que para nosotros ha sido realmente una satisfacción ver a tantas familias que han cambiado su vida, ayudar a padres, a hijos, y que seguimos ahí, seguimos, nuestro objetivo es ese, ayudar familias, llevar esta información a cada hogar. Estoy aquí para servirles y mi equipo, puedo hablar de mi equipo, el equipo de Yvonne Welch. Somos una familia que queremos llevar, que queremos ayudar que lo queremos ayudar.
2: Qué bueno. Que quieren ayudar a toda la comunidad como lo han venido haciendo, Yvonne, más de 20 años. Pues se dice tal vez fácil, pero le digo, han estado trabajando por toda la comunidad de la tercera edad. Si usted, le decimos nuevamente, está por cumplir sus 65 años, o usted es una persona joven que debido a una discapacidad ya le dijeron que puede calificar a su Medicare, por favor llámele a Yvonne Welch, que está preocupada por usted, porque tenga todo lo que comprende el Medicare, parte A, parte B, parte C, parte D, todo, solamente ella se lo puede explicar detenidamente, como lo dijo, pues cara a cara, para poder ayudarle. 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
3: Pues solamente que estamos aquí, Arturo, y que no se pierdan sus beneficios por falta de información. Y bueno, pues recuerde que hay cambios.
2: Siempre hay cambios.
3: Y necesita estar enterado de los cambios que hay ahorita. Y pues eso es todo. Muchas gracias por...
2: 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Nos escuchamos en un próximo programa, en este programa informativo de Yvonne Welch. Todos los servicios del Medicare pensando en su familia.
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3: Muy buen día. Sean bienvenidos todos ustedes a El Mercadito de la Mexicana, un espacio abierto a la comunidad de los condados de Ventura y Santa Bárbara. Un programa donde todos se apoyan y donde todos salen ganando. Con ustedes, su conductora y amiga, la voz amable de la radio, Alicia Ginas. Adelante.
4: Pues muy bien, amigos, amigas, con el gusto de siempre. ¿Qué tal? ¿Cómo les va? ¿Cómo están? ¿Cómo estuvo el fin de semana? Pues yo les diré que en lo particular me fue pero requete bien enfiestada de ver tanta gente bonita, tanta gente que de una forma u otra hizo el plan y nos salió bien. Sí, festejando ya, pues ahora sí, el inicio de las fiestas patrias, comenzando el 13 de septiembre, también recordando a los niños héroes y muy importante también la oportunidad de poder saludar y ver qué tal, cómo están gran cantidad de amigos aquí en nuestra comunidad. Así que a todos los que a bien tuvieron asistir el día de ayer allí en los predios del colegio de Ognan, pues gracias mil por haber aceptado la invitación, porque hicieron que pasáramos todos los ahí reunidos un día muy, muy especial, iniciando ya nuestras fiestas patrias. Así que, thank you, y la pasamos de maravilla. Tanto así que le seguimos recordando qué tal, ¿eh? Pero, de una manera u otra, continuamos con las festividades patrias, sin duda alguna. Es nuestro mes patrio, el mes de septiembre. Así que, pues, ya estaremos platicando acerca de, pues, a los diferentes países que también en estos días, hoy, mañana, que también estarán de fiesta de mantel largos celebrando su día patrio, ¿verdad? Su independencia, ya hablaremos. Mientras tanto, bienvenidos a Mercadito de la Mexicana, son ya las 10 de la mañana con 2 minutos, son las 10 con 2. Y el día de hoy con un saludo muy particular a Crescenciano, de cariño, Chano, ¿sí? Ok. Y luego, Salustia, ¿cómo ven? Salustia. Y Catalina, pues a todas las catas, muchas, muchas felicidades también, Salustia y Crescencio y Crescenciano, muchas, muchas felicidades en su día. 805-487-0910, 805-487-0910, 805-487-0910. Y también le recuerdo, vende, busca, regala, intercambia, busca vivienda, llame, 805-487-0910. No quiero que espere un segundo más, así que nos vamos a la línea y vemos juntos de qué se trata. Adelante, Mercadito, buen día, hola. Hola, hola, hola, adelante. ¿No se anima? A ver, diga, buen día, sea quien sea. Hola, hola.
5: Hola, Alicia, buenos días.
4: Ah, muy buen día, adelante. ¿Qué tal? ¿Cómo le va? Comienzo de semana, que esté muy bien para usted también.
5: Igualmente, señora Alicia.
4: A sus órdenes,
5: tengo, diga. Tengo todavía los... son calzoncillos y hay pampers.
4: A ver, ¿y qué se trata? ¿Y qué se trata?
5: Para adulto.
4: Ah, pero los vende, los regala. ¿Qué pasa con ellos? Son pañales.
5: Los estoy vendiendo por $3 el paquete.
4: Ah, pañales para adulto.
5: Okay. Son pañales y hay calzones.
4: También tipo trusa.
5: Oh, okay. Y es unisex. Hay unisex para hombre y mujer.
4: Ah, mira, okay.
5: y tengo dos pares de tenis de la marca Timberland. Están en su caja, no están usados. De $65 nada más estoy pidiendo $40. Okay. Hay dos pares, número 11 y me parece que 10.5. Okay. 10.5, nada más estoy pidiendo $40 por cada par de $65. Uh-huh. Y tengo también todavía la caja de para herramienta para de esas de aluminio que se ponen atrás de las trocas.
4: Sí, sí, sí.
5: Para una caja chica, es de aluminio, de la marca Husky.
4: Perfecto.
5: Y tengo unos tenis de la marca Zara y unos tenis de Skechers de colores para niña. Por eso te estoy pidiendo $20 por cada uno. Son nuevos, no están usados.
4: Okay.
5: No están usados. Y tengo también mucha planta de la joya. $15. Ya están grandes.
4: Para que sepa, mira, que ya
5: están. Son rositas, sí, son rositas. Y tengo unas plantitas del lechero africano, unas de higo, unas de aguacates, uno de kiwi, de blackberry, tengo de chirimoya, las de chirimoya son como de unos 6 pies.
4: Ay, están grandes.
5: Ya están grandes, pero están bien arboleados. Tienen unas hojotas frondosas.
4: Ah, mira,
5: grandotas. Y tengo un granadito también de granada roja. Tengo muchas plantas de
4: frutales.
5: Suculentas que quiero vender. Ya no quiero atenderlas.
4: Perfecto.
5: Ya no puedo.
4: Perfecto. ¿Y a qué número le llaman?
5: Que me llamen al área 805-298-4507 y tengo muchas cosas más que quiero vender.
4: Ah, perfecto, pues así ellas le están escuchando también, le están deseando sí. Bonita semana, comienzo de, y que tiene muchas plantas, frutales también, arbolitos frutales, y hay que hablar, hay que ver para qué, si a lo mejor tienen lo que andan buscando. Una vez más, ¿a qué número?
5: Al área 805-298-4507, ya sea aquí en Santa Paula y otras que tiene mi hija allá en Ventura.
4: Ah, pues que les vaya muy bien, que esté muy bien y comience así la semana, ¿ok? Que esté muy bien.
5: Muchas gracias, señora Alicia, que tenga buen día.
4: Igualmente, y seguimos, 805-487-0910, 805-487-0910, Mercadito de la Mexicana. Comenzamos a ver con qué y de qué es y de quién se trata. Ah, pues Javier. Javier, bienvenido comenzando nuestro programa. Buenos días. Feliz lunes para todos. Adelante.

0: Adelante, adelante, Mercadito. Buen día. Hola.
1: Sí, muy buenos días.
0: Buen día. Hola, hola. Adelante, diga usted.
1: Sí, estaba llamando porque se está vendiendo una máquina para cortar zacate y varias cosas en muy buenas condiciones, uh-huh. Son precios. Las personas interesadas pueden llamar al 760-40-39. 760-40-39. Y tengo también un puertón de garage. Está seminuevo, es que lo quité porque me hicieron un poquito más amplio mi garage y lo estoy dando también muy barato.
0: Esto viene siendo un portón de madera.
1: Sí, de
0: lámina.
1: De fierro.
0: Ah, no, okay.
1: Es de fierro. Okay. Es de fierro.
0: Sí, portón de hierro.
1: Y lo estoy dando muy, muy buen precio y pues está seminuevo. Okay. Y me pueden llamar a este 805-509-7117.
0: O sea, son dos números diferentes. El de la máquina para cortar zacate, ese es 1-760-4039. Y el del portón de hierro del garage, 805-509-7117.
1: Correcto.
0: Perfecto. ¿Algo más?
1: Muchísimas gracias, Alicia.
0: Okay. Cuídese mucho, que tenga bonita semana, ¿ok? ¿Listo? Gracias, seguimos. 805-487-0910. 805-487-0910.
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Y seguimos con más, deseándole un feliz comienzo, inicio de semana. Son ya las 10 de la mañana con 24 minutos. 805-487-0910. 805-487-0910.

0: Adelante, adelante, y seguimos con más de Mercadito de la Mexicana. Buenos días, adelante.
1: Buenos días.
0: Muy buen día, adelante.
1: Mire, hablo aquí de Santa Paula, que sigo vendiendo mi herramienta. Qué y bueno. También vendo un generador de luz, uh-huh, y plantas que ya están listas para plantarse.
0: También, listo.
1: Son varios tipos de plantas y de todo está en buenas condiciones.
0: Ah, perfecto.
1: Y mi número de teléfono, 805-746-3176, aquí en Santa Paula.
0: Pues que le llamen, que le saluden y que también le vaya muy bien también. Buen comienzo de semana.
1: Gracias, adiós. Muchas gracias.
0: Gracias, gracias, gracias. Adelante, Mercadito, diga buen día.
2: Hola. Buenos días.
0: Adelante, ¿qué tenemos hoy lunes para el Mercadito?
2: Anuncio que vendo unas cajas de tallo, es color cremita, son 5 cajas. Y ya se dan muy baratas todas las cajas y otras piezas de tallo. Unas plantas naturales, artificiales. Y se vende 2 cajas de ropa para Halloween, para niños o para muchachitas. Están, unas son nuevas en sus paquetes. Y se da todo muy barato, adornos de Navidad, y se vende un nacimiento, y unos tenis de hombres número 12 y 9, son 3 pares, Nike, y muchas cosas más, ropa en general. El número para hablar es 805-204-6706.
0: Gracias, seguimos, buen día. 805-487-0910.
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Muy cierto, son ya 24, 22. Qué rápido se nos está pasando a la mañana. 805-487-0910. 805-487-0910 para continuar con Mercadito de la Mexicana.

0: Adelante, adelante, Mercadito, diga. Hola.
1: Sí, buenos días.
0: ¿Cómo amaneció? Buen día, adelante, diga.
1: Sí, buenos días. Quería anunciar que vengo un refrigerador.
0: Sí.
1: Está en muy buenas condiciones, trabaja el lo de arriba y lo de adentro, de abajo.
0: Uh-huh.
1: Y una estufa eléctrica de 4 quemadores.
0: ¿Es de gas o eléctrica?
1: Es eléctrica.
0: Okay.
1: Sí, y el refrigerador, pues ya ve, también eléctrico. Es un refrigerador blanco, mediano.
0: Sí, mediano, perfecto. ¿Funciona bien todo?
1: Todo bien.
0: Muy bien. Sí. ¿A qué número le llaman?
1: Mi número es 805-366-1227.
0: Ahí está el número. Una vez más, ¿a qué número?
1: 805-366-1227.
0: Perfecto, gracias. Los amigos tomando nota también. Adelante, Mercadito, diga.
2: Muy buenos días, señorita Alicia.
0: Adelante, buen día, diga. ¿Qué tenemos para el Mercadito? Y lunes comenzamos la semana con... ¿qué?
2: Mire, mi razón de mi llamada no es para proponer nada. Simplemente que la quería saludar y hacerle una pregunta.
0: A sus órdenes,
2: diga. ¿Va a estar usted ahora para el 15 de septiembre ahí en el evento?
0: Pues ayer tuvimos nosotros nuestro evento, hoy precisamente lo estaba comentando con nuestros amigos al inicio, tuvimos una, de verdad, una fiesta, pero bien bonita, fiesta patria y celebración de El Grito también. Lo tuvimos el día de ayer, ahí en el Colegio de Oxnard, un exitazo, tremendo, todo el mundo. Así que... pues ya lo pasamos.
2: Pensé que aparecido en Oxnard.
0: No, aquí estamos, pero ya le digo, ayer lo tuvimos y ayer, pues muchos de nuestros radioescuchas, ahí estuvieron juntos con nosotros, estuvieron también parte de nuestros amigos aquí, mucho servidor público, estuvo el alcalde, estuvo el cónsul, estuvieron muchas, pues directamente allí de la Junta de Supervisores del Condado de Ventura, Vianey López, tuvimos muchos amigos, mucha presencia, una unión y una participación bien bonita. Hasta el año que entra, si nos da servir, ahora sí que si nos da vida.
2: Y porque creo que El Grito también lo van a dar para mañana, pero aquí en Oxnard, ¿verdad? Pues
0: sí.
2: Por preguntarme que si usted va a estar acá también.
0: No, por esto, porque ya estuve yo el día de ayer, sino con todo el gusto del mundo, ¿ok?
2: Ándele, pues me dio mucho gusto saludarla, que Dios la conserve con mucha salud, ¿ok?
0: Igualmente, para usted lo mejor siempre, gracias. Y seguimos, son ya, decía bien aquí para nuestros queridos amigos, ya son ni más ni menos 17 minutos, nos separan de 17 para las 11 de la mañana. 805-487-0910, 805-487-0910.

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4: Y decía y decía, viene un momentito, por favor. Ahora sí, adelante, listo. Diga, hola. Adelante.
5: ¿Aló?
4: Aló, aló, aló.
5: Buenos días.
4: Buen día, adelante. ¿Qué tenemos para el mercadito?
5: Yo tengo bastantita ropa de mi hija que me dejó talla L y M. Sí. No, L y XL.
4: Ajá.
5: Vestidos muy buenos, casi nuevos, y unos nuevos, y zapatos del talla 9 también usados.
4: Sí.
5: Pero buenos, y que me llamen, por favor, si alguien me interesa. También tengo ropa de niño de ocho años y niñas de 5 años, vestiditos.
4: Mira, ok. Vestiditos,
5: pero están nuevos.
4: Perfecto.
5: Sí, que me llamen, por favor, aquí al área 661. Pero vivo aquí en Ventura.
4: Ay, saludos a Ventura, a nuestros amigos por allá. ¿A qué número le llaman en Ventura?
5: 661-670-4703.
4: Ah, entonces, no, vamos a tener que hacer otra vez el número. ¿Por qué? Porque el número, el área, no es 805, sino es 661. Y el número, entonces, si ya nos vamos, es el 670-4703. ¿Cero qué?
5: 03.
4: Perfecto. Ok, entonces el área para que nuestros amigos, sí, cuando le vayan a marcar, tienen que marcar primero el área 661. Y luego el número es 670-4703. ¿Listo?
5: Sí, muchas
4: Ándale,
5: gracias.
4: Pues así le hacemos. Que esté muy bien, pues. Gracias. Adelante, mercadito, diga.
6: Buenos días, Alicia.
4: Buen día.
6: Nomás hablo para anunciarme que para las personas que se dedican a hacer yarda, pues seguido, ¿verdad?
4: Dime.
6: Nosotros hicimos una venta de yarda el sábado y todo lo que nos sobró lo estamos vendiendo por $20 las bolsas. Están grandisísimas las bolsas. Tienen, yo creo que más de 60, 80 piezas cada una.
4: Ah, mira, grandes.
6: Sí. Y pantalones también, son muchísimos pantalones, casi la mayoría es ropa de mujer, de diferentes tallas de size, para las personas que se dediquen a hacer venta de yarda o de patio.
4: Ajá.
6: Solo estoy pidiendo $20 por las bolsas para que el interesado se las lleve así como están.

0: Las puede revisar, claro está, si quiere abrir las bolsas y revisar que toda la ropa está en buenas condiciones, la puede abrir, revisar. Por mí no hay ningún problema. Y mi número de llamar para que me llamen en la persona que se interese es la área 805, el número es 200-6774. $20 por cada bolsa.
1: Y el número, una vez más, ¿a qué número llaman?
0: La área 805 y el número es 200-6774.
1: Perfecto.
0: Gracias, Alicia, que tengas bonito
1: igualmente
0: día.
1: Igualmente, para usted, para todos. Feliz comienzo de semana también. Adelante, Mercadito, diga hola.
2: Sí, buenos días.
1: Buen día, adelante.
2: Mire, anuncio que tengo series para fuera de la casa en $2 y tengo esferas en $2 de varios colores y tengo 4 sillas en buenas condiciones.
1: ¿De patio o de comedor?
2: De comedor.
1: Okay.
2: No tiene la mesa.
1: ¿También tiene la mesa o no tiene la mesa?
2: No tiene la mesa.
1: Ah, perfecto, nomás las sillas, ahí están, pues ya están.
2: Sí, nada más las sillas. Y tengo colchones inflables, tengo uno individual y uno matrimonial.
1: Perfecto.
2: Para personas interesadas me pueden llamar. Y también tengo un asador.
1: Okay.
2: No está chiquito, es grandecito.
1: Un asador. ¿Pero es asador de gas o de carbón?
2: De carbón. Okay. Carbón.
1: Uh-huh.
2: En buenas condiciones, las personas interesadas me pueden llamar a la área 805-396-3851. Muchas gracias, que tenga buen día.
1: Igualmente, feliz comienzo de semana también. 805-396-3851. Seguimos. 805-487-0910.
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1: Muy cierto y familiar también. 11 de la mañana ya con un minuto, dándole la cordial bienvenida ya, comenzando la semana laboral, comenzando el lunes, pues a nuestros queridos amigos que también estén festejando su onomástico o su cumpleaños, a Crescenciano, cariñosamente le decimos que será Crescenciano Chano, sí, a Crescencio, a Salustia y a Catalina en su día precisamente, hoy 14 de septiembre, año 2026. Y ya se están, como dicen, ¿verdad?, desgranando las felicitaciones para muchos de nuestros amigos: Costa Rica, Honduras, bueno, son varios los países que el día 14 y 15 están festejando su día de independencia. México es el 16 de septiembre. El 15 es Guatemala, El Salvador, Nicaragua, Costa Rica, le decía, Honduras también estarán de fiesta. Y a México lo festejamos el 15, eso es muy aparte, ajá, pero su independencia es el 16 de septiembre. Dicho lo cual, pues, como le digo, todo el mundo ya haciendo planes, ¿verdad? En algunos lugares, pues, tienen su noche criolla, su noche de fiesta, pero más que otra cosa, se crea el fin de semana anterior o en estos días que está pasando, o efectivamente el día 15 o 16 de septiembre, los colores brillan por doquier. Así que, pues, ya desde ya, qué bonitas son estas festividades. Nosotros tuvimos un momento tan, pero tan bonito, tan especial el día de ayer, en donde por adelantado, por muy importante también, ¿verdad? Porque comenzando la semana, pues muchísimos de nuestros amigos o van a la escuela o trabajan. Entonces, pues fue un acierto tremendo, completo, el que se haya el día de ayer, 13 de septiembre, que se conjuntó las festividades por el Día de la Patria, el 15 de septiembre, repito, es el festejo, pero su independencia es el 16 de septiembre, cuando el padre de la patria, don Miguel Hidalgo, él sí da el grito, ya nos descubrieron y vámonos, ahí está, vámonos, ¿verdad? Entonces, pues a todos y cada uno ya desde ya haciendo planes y muchas felicidades. Son las 11 de la mañana con 4 minutos. Le decía, ya desde de la semana pasada y en esta semana también haciendo planes, e inclusive gastronómicamente hablando, pues también están haciendo sus antojitos favoritos de cada región y los disfrutan a placer, así que buen provecho también. Ya son las 11 de la mañana con 4 minutos, invitándoles a que sean parte de Mercadito de la Mexicana, y les recuerdo, vende, busca, regala, intercambia, busca vivienda, llame 805-487-0910 805-487-0910, y nos vamos a la línea para que no esperen. Adelante.
2: Buenos días, no estoy anunciando una televisión de 55 pulgadas.
1: Usted está anunciando, vende un televisor, ahí está primero. Funciona bien, ¿verdad?
2: Sí, de nueva.
1: Ah, bueno, ahí está la televisión.
2: Crossman.
1: Mira, ok. ¿Algo más?
2: Ay, también, mire, no sé si, pues también busco también una amiga. Y que no tenga compromisos. Que me pueden llamar al 394-914.
1: A ver, vamos por partes con el número. A ver, está vendiendo un televisor de 55 pulgadas, grande, funciona muy bien. El número a llamar es el 394-91, ¿qué más?
2: 64.
1: A 64. Bueno, ahora déjeme decirle, el programa, más que otra cosa, está, va ahora sí de mucho tiempo atrás. Es un apoyo a la comunidad, en donde usted puede vender todo lo que guste dentro de, o puede buscar, o puede, si tiene algo que quiere para nuestros amigos, intercambiar una cosa por otra, más o menos del mismo precio, del mismo valor. Aquí para eso es el programa. No le puedo decir de la persona, de la amiga, pues nos pudieran estar escuchando, pero realmente no está dirigido a ello, ¿ok? Pero pudiera ser, ahí sí, la verdad no sabría decir, pero nunca ha estado con esa finalidad, sino con todo el gusto del mundo, ¿ok?
2: Okay.
1: Ándele, pues.
2: Ándale, pues, muchas gracias.
1: A usted, cuídese, cuídese mucho. Sí, pudiera haber, Dios guarde la hora, ¿verdad? Está muy mal entendido. Y luego ya ve que la gente de buena voluntad lo hace en todos sentidos y hace ya mucho tiempo. Mucho, mucho, mucho tiempo. Entonces pudiera malinterpretarse. Y entonces para ello, pues, ¿para qué hacerle perder su tiempo? ¿Verdad? Cuando de buena voluntad lo quieren hacer, pero esa no es la finalidad del programa. Adelante, Mercadito, diga, hola.
2: Hola, buenos días.
1: Muy buen día, adelante.
2: Estoy regalando un colchón tamaño king.
1: Ah, mira, grande.
2: Ah, en buenas condiciones, sí. Está limpio.
1: Ah, mira,
2: qué bien. Si alguien lo necesita, si alguien lo quiere para Recyco, puede llamarme al 805-890-3492.
1: Ahí está el número, 890-3492. Se está regalando un colchón tamaño king. Ahí está, perfecto. Que esté muy bien, cuídese. Y gracias, gracias a usted. 805-487-0910. 805-487-0910 para continuar con Mercadito de la Mexicana. 805-487-0910.

0: Adelante, Mercadito, diga. Hola.
1: Buenos días.
0: Muy buen día, adelante.
1: Estoy buscando una persona que pueda arreglar un refrigerador, por favor.
0: Ah, perfecto, que le arreglen su refrigerador. Ahí. ¿En dónde? ¿En Oxnard?
1: Aquí en Oxnard.
0: Okay. ¿A qué número le llame?
1: 805-760-1450.
0: Ahí está el número.
1: Repito, 805-760-1450.
0: Ojalá que le llamen pronto también,
1: Listo. Muchas gracias, buen día,
0: Igualmente. Y seguimos, son ya las 11 de la mañana con 12 minutos, 11 con 12. Así que pues vaya haciendo plan, la verdad, como está comenzando la semana, pues probablemente tendrán oportunidad, ¿por qué no? ¿No? Haciendo plan, dicen que se puede hacer muchas cosas con tiempo. A veces uno dice, no, ya no me da tiempo. No, sí le da tiempo buscándole, ¿no? De preparar algo, por ejemplo, de lo que se estila, qué es lo que tienen como costumbre, como tradición, como los antojitos. Cada uno tiene, pues, su propio sello, ¿no? Sus propios condimentos, sus sabores, sus especias. Y todo ello, y automáticamente se dice conejo igual, pero cada quien hace el conejo de diferente manera, ¿no? Entonces pudiera ser así, ¿no? Inclusive con los taquitos o como nuestros queridísimos amigos los yucatecos, ya ve que también le ponen allí una serie de condimentos que completamente voltean el sabor y el sazón de otro, probablemente de algún otro lugar. Entonces, pues, ahí están, por ejemplo, tenemos aquí nosotros, mayormente es que nos acompañan y nos da muchísimo gusto dentro de nuestra comunidad, hay mucho salvadoreño, ¿verdad? Salvadoreño, y de Guatemala también, contamos con muchos amigos de Guatemala. Adelante, Mercadito, diga.
2: Sí, buenos días.
0: Buen día, adelante.
2: Mire, yo seguí anunciando que andaba buscando buscando un estudio chico o un garaje arreglado. Okay. Mi número para llamar es la área 805-827-0650.
0: Otra vez el número.
2: Área 805-827-0650.
0: Perfecto. Que le llamen pronto también. Perfecto. 11 de la mañana ya con 13 minutos, 805-487-0910. ¿Por qué será de una manera u otra? Tiene que haber seguramente alguna conexión. Me estaba recordando también yo, por ejemplo, en este caso viene siendo Brasil. Pues no, ese es el que primero, fue el que primero, por decirle de alguna manera, y ese ya también, más o menos igual, de los años de 1800 y demás, ellos llevan a cabo el grito que le llaman Iperinga, y eso más o menos allá por el 22, ¿no? Entonces también, ese es Brasil, y luego ya después ahí viene Centro y Sudamérica, luego viene México, y ya por los antes por acá, todavía, ese es México el 16, y ya el que me acuerdo que es el último que viene dentro del mes de septiembre es Chile. A Chile es el 18, el día que también ellos tienen, por decirlo así, su independencia. Entonces, imagínense curiosamente, ¿no? El mes de septiembre, el mes de, pues, la independencia, no hay nada mejor en la vida que la libertad, ¿no? Y entonces, pues, todos estos países, sin duda alguna, como dicen, ¿no? Lo gritan en cuello. No hay nada como la independencia, no hay nada como la libertad. Un país oprimido es un país que nunca crece, es un país que ahí está manteniendo y viviendo un letargo en lugar de una vida. 11 de la mañana ya con 15 minutos, son las 11 con 15. 805-487-0910. Seguimos.
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0: Y seguimos con más de Mercadito de la Mexicana. Son 11 de la mañana ya con 17 minutos. Nos vamos a la línea. Adelante, Mercadito. Ups, adelante. Hola.
1: Hola. Mira, Gina, yo aquí vivo yo quería mira, yo le hablo a la policía en veces porque tengo problemas aquí, me han hecho muchas travesuras, me han secado árboles.
0: Oh my God.
1: Me han robado una calzadora, un carro de mi hijo.
0: Oh my.
1: Y luego me mataron un gatito que tenía yo. Me lo mataron. Muchas cosas me han hecho, y le hablo a la policía y la muchacha habla puro inglés y como que está de acuerdo con los que andan haciendo mal, porque yo digo, porque no ignora las llamadas o se enoja porque le llamas, pero siempre se molesta por si tú le hablas.
0: ¿Y dónde vive usted?
1: Aquí en Ross Park. Sí.
0: Oh, en Ross Park. Okay. ¿Y no hay otra persona, digamos, que también junto con usted vayan y directamente hablen con un oficial y le expliquen antes de que cualquier cosa, o que, por Dios guarde el oro, hasta se vaya usted a enfermar? Pero si va con otra persona, ¿sí? Pudiera ser, pida hablar con un oficial del departamento de policía y allí le explican. Ahí le dice, mire, le traigo aquí una lista, aquí vivo, ¿qué tengo? ¿Qué me están haciendo? Yo quiero que me ayude, quiero que me cuide.
1: Ya hice el reporte y el oficial lo hizo, pero lo hizo de mala gana porque me dijo que yo no tenía evidencias, no tenía pruebas como fotos, como cosas que mira, tengo un árbol aquí enfrente que da una sombra de es un árbol que entra como un serenito, es para limpiar el smog, muy bonito. Y me le echan spray y se está secando todos los ratonitos que avienta, así como para hacerse más asombroso, me está secando.
0: Pues y si le están buscando evidencias, agárrelo cuando ve que están secándose unos junto con el otro, dígale, ¿qué más evidencia quieres? Que aquí no está normal.
1: Aquí tengo los árboles secos, pero no dijo que eso no era suficiente, que tenía que tener pruebas que lo está haciendo.
0: Ah, pues a lo mejor otra persona, que un vecino que tenga usted allí, a lo mejor le puede ayudar y puede también dar fe de lo que está pasando allí, para que no se mortifique usted tanto, porque no hay nada mejor que se puede arreglar que con palabras, con que vaya, porque de otra manera, ¿qué se gana con estar lastimosamente hablando con una queja? Las palabras se las lleva el viento y usted pudiera estar enfermado. Entonces, mira, haga.
1: Ya hice la queja yo y me la hicieron pero...
0: Hay que insistir, porque no hay otra manera. ¿Qué otra manera puede hacer, por ejemplo? No enojarse, no molestarse tanto.
1: Yo oigo que usted tiene una entrevista con un oficial.
0: Ah, bueno, eso si usted gusta. Miren, esta semana va a venir el alcalde. Tenemos al alcalde, ayer tuve el gusto de saludarle, o viene el comandante del departamento de policía, el comandante Miguel.
1: ¿Cómo para comunicarme con ustedes allí cuando están hablando allí?
0: Allí no sabría decirle, porque esto es, ya estamos hablando, digamos, con varias personas en una junta. No, pero si me permite, más despuesito voy a tomar el número de su teléfono, si me permite, y en su nombre doy su nombre.
1: Sí, mi nombre es Jesús García.
0: Ah, perfecto.
1: Yo vivo aquí en 310 en la calle Ferriston.
0: Ah, ok.
1: La zona es 93030.
0: Ok. Pero le parece, y yo con todo el gusto del mundo, créame lo que le digo, yo le menciono. ¿Y qué número de teléfono tiene usted?
1: Mi teléfono es área 805 y mi teléfono 822-48-45.
0: Ándele, pues, fuera del programa, pero con todo el gusto del mundo se ofrece, y con todo gusto yo en su nombre le pregunto qué se puede hacer, y probablemente ellos, alguno de los señores que están en la junta, tome el teléfono y le dé una llamadita. No le puedo decir algo más, me imagino que se puede hacer ello. Ojalá que con su teléfono...
1: No me manden textos, que me hablen así como estamos hablando ahorita, para yo poder hablar con ellos, porque si me mandan textos yo no puedo recibir el texto. Mi teléfono es viejito, de esos de teclas.
0: Sí, Nada más eso, en su nombre le prometo que dentro de la junta, sea lo que sea y lo que se esté tratando, yo le paso su número de teléfono y su nombre con mucho gusto, ¿ok? En eso quedamos.
1: Gracias, muchísimas gracias, lo voy a agradecer mucho, Gina.
0: Está muy bien.
1: Que me haga ese gran favor, porque...
0: Sí, lo que se puede.
1: Muchas maldades.
0: Seguro, sí, ya verá. Seguro, se hace lo que se puede y en lo particular lo voy a hacer gusto, ¿eh? Gracias. Porque se me juntan las llamadas, si no con todo el gusto le escuchaba más, pero hay que seguir acá también. Adelante, Mercadito, diga. Hola.
2: Sí, Alicia, muy buenos días.
0: Buen día, adelante, diga usted.
2: Alicia, todavía aquí sigo con mis jaulas. Tengo como cuatro jaulas de buen tamaño.
0: Okay.
2: Ahora ando en busca de un gorrioncillo del pecho amarillo, pecho rojo, porque el que compré se me escapó.
0: Vaya. Busca un gorrioncillo. Okay, gorrión.
2: Pero si todo le hace pecho amarillo, pecho rojo.
0: Okay, de cualquier. Okay.
2: A ver en cuánto me lo venden. Y es todo por este día, Alicia.
0: ¿A qué número le llaman?
2: Mi número es la área 213-255-0574. Buen día para todos.
0: Igualmente para usted. Buen comienzo de semana también. Adelante, Mercadito, diga.
3: Buenos días, señora Alicia.
0: Muy buen día. ¿Qué le pasa con su garganta?
3: Ando como poquito resfriada.
0: Vaya. No, ya para en muchos lugares ya también, aparte de los calores tremendos que estamos viviendo día a día, pues también un cambio de, en este caso, de clima o cambio de tiempo, ¿verdad? A lo mejor...
3: es cuando uno se enferma.
0: Sí, a lo mejor tomó algo usted, ¿cómo se llama? Agua fresca con hielo y después del calorón, a lo mejor también se le pudo haber afectado su garganta, así que mejor
3: sí,
0: cuídese.
3: Sí, fue así.
0: Bueno, a sus órdenes, diga usted.
3: Sí, señora Alicia, anuncio que estoy regalando 3 bolsas de Pampers para adulto.
0: Uh-huh.
3: Son de la talla chica. Okay. Cada bolsa tiene 17 Pampers. Y si alguien los necesita y los quiere, los estoy regalando. Me pueden llamar al número de teléfono 805-247-0814. 247-0814. Que pase un bonito día, señora Alicia. Gracias.
0: Y a usted cuídese mucho, por favor. Cuídese mucho. Que se mejore, primero Dios, lo más pronto. Okay. Adelante, Mercadito, diga. Hola.
4: Buenos días.
0: Buen día, adelante.
4: Yo quiero anunciar algo de venta, una lavadora, uh-huh. La doy en $75, uh-huh. Y también una secadora, la secadora en 50, o las puedo vender en par, son de la misma marca.
0: Okay.
4: Y están muy buenas condiciones y están limpias. Les puedo mandar foto también si necesitan una foto.
0: Uh-huh.
4: Y también se vende una hamaca. Es una hamaca, nada más falta el armazón, pero está la hamaca, tiene su almohada y su cobija y todo.
0: Uh-huh.
4: Y también vendo 2 bicicletas, una de mujer y una de hombre, están seminuevas. Aquí las tengo dentro de la casa, están muy bien cuidadas.

0: y más pequeños así.
1: Ah, mira, okay.
0: Pequeños. Y también se venden bastantes macetas. Tengo macetas de barro y macetas de plástico y también bastantes plantas, de diferentes plantas. Y para mayor información, si alguien se interesa en esto, llamar al teléfono 805-824-4466.
1: Perfecto, gracias. Ay, Jesús. Muchas gracias, gracias, gracias, gracias, Mira, esta se me fue la otra línea. A ver, aquí está ya el número, 824-4466, la lavadora, la secadora, la hamaca, tiene también las bicicletas, aparte de eso tiene varias, varias plantas, y luego tiene la vajilla de 20 piezas, tiene macetas de barro, de porcelana, ahí tiene, y de plástico. Número a llamar, 824-4466, seguimos, 11 de la mañana ya con 26 minutos. Mercadito de la Mexicana, 805-487-0910. Seguimos, 805-487-0910.
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Seguimos con más de Mercadito de la Mexicana, 11 de la mañana, 36 minutos, 24 para las 12. Vaya previniendo por allí lápiz y papel, téngalo listo, porque después de unos promocionales nos vamos directamente a clasificados.

0: Adelante, adelante, mercadito, diga.
1: Así ya dice, mire, tengo una máquina para cortar el pasto.
0: Ajá, vente, la vende, máquina para cortar pasto, ok.
1: Ándele, la vendo, y luego tengo una bicicleta de la medida de la rodada 28. Ajá. Ese es de montaña, Alicia, es de para lanzarse uno allá, para hacer harto ejercicio. Uh-huh. Tiene los discos de... los discos de esos de estrella. Okay. Y tengo plantas, Alicia, de esos del huicle. Okay. De la insulina, y luego también tengo dos jazmín grandes, ya, Alicia, ya están grandes. Uh-huh. Una palma grande de... no es espinuda, Alicia, es de las cafés, de las que van enfrente de la puerta.
0: Sí.
1: Pero no tiene espinas, es de los cafés.
0: Palma café.
1: De las palmas cafés, de las que tienen, de la, no sé cómo se llama, Alicia, pero tienen las hojas como de hojas de rastrojo, como hojas de milpa.
0: Ah, ok. A ver,
1: la gente. No molesta la palmita, nomás que ya está grande y está en su cubeta de 24 galones, creo.
0: Oh, ya está grande.
1: Y los jazmines, Alicia, también son grandes.
0: Sí.
1: Un amarillo y un blanco, creo.
0: Okay.
1: Ajá, y mi número es el 793-7512, Alicia.
0: Ahí está el número. Una vez más, ¿a qué número le llaman?
1: Sí, mire, es 793-7512.
0: Perfecto, que esté muy bien. Y cuídese. Muy
1: amable, gracias.
0: Y a usted, y seguimos, 805-487-0910. 805-487-0910.

0: Adelante, adelante, mercadito, diga.
1: Sí, buenos días.
0: Muy buen día, adelante.
1: Nada más estaba hablando para anunciar que tengo de venta.
0: Uh-huh.
1: Está para una niña. Tengo una silla de ruedas. Tengo un andador con su asiento. Tengo muchas, ¿cómo se dice? Muchas muñequitas para las niñas. Tengo muchos zapatos, tenis. Tengo también otra bicicleta que es para un niño en venta, y las personas interesadas que me llamen al 983-7364.
0: Aparte de la silla de ruedas, del andador para adulto mayor, muñequitas para las niñas, las bicicletas para los niños, ¿qué otra cosa tiene por ahí?
1: Tengo tenis.
0: Ah, okay, tenis.
1: Tengo zapatos, tengo tenis.
0: Uh-huh.
1: Más cositas que tengo por aquí. Para la persona que guste puede venir a verlo sin compromiso.
0: Perfecto. Una vez más, ¿a qué número le llaman?
1: Al 983-7364.
0: Perfecto.
1: Gracias.
0: A usted, buen día.

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4: Muy bien, 15 minutos faltando ya para las 12 del mediodía. Tengo ya aquí lo que hay en clasificados. Así tiene ya listo lápiz y papel. Vamos a ver entonces de qué se trata. Entonces, póngamele atención. Vemos adelante.
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4: Entonces, vemos, se trata de una casa. Así es, se renta una casa de dos recámaras, un baño, cocina, sala y comedor, localizada en la ciudad de Moore Park. 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Y también $2,600 son de depósito. 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
0: Muy bien, y seguimos con Mercadito de la Mexicana. Nos vamos a la línea 805-487-0910. Adelante, Mercadito. Diga, hola. Hola. Adelante. ¿Ya? Adelante, ya. Adelante.
2: Yo le estoy llamando para anunciarle que estoy vendiendo unos zapotes que corté.
0: Ay, qué rico, mire. ¿Es blanco, es negro? ¿Cuál?
2: Es blanco.
0: Ah, zapote
2: verde,
0: blanco.
2: Pues, verde.
0: Ah, okay.
2: Ajá, verde.
0: Muy bien. Okay. Ahí están los zapotes.
2: También. Zapote verde. Sí, aquí tengo los zapotes. Y también este que necesito el pedazo de cerco de alambre de 12x5.
0: 12x5, ok, pedazo de alambre, perfecto.
2: Desde el cerco puesto a ponerle en una parte que falta.
0: Ah, perfecto, sí, ya había mencionado eso, era para un cerco.
2: Ajá, y mi número de teléfono es 805-758-3063.
0: 758, ¿qué más?
2: Es
0: 805.
2: Ajá.
0: Quedamos con que esta acaba de cortar el zapote que le llaman blanco, pero ahorita está verde. Acaba de cortar el zapote blanco, perfecto. Y luego aparte está buscando un pedazo de alambre para hacer un cerco y es 12x5 lo que está buscando de alambre. El número a llamar es el 805 y luego
2: 758-3063.
0: Ahí está el número para que ya los amigos ya sepan dónde que llamar para informarle que allí tienen ya el alambre y están interesados en sus zapotes blancos. ¿En qué? ¿Dónde tienen los zapotes? ¿En qué parte? ¿En Camarillo, en Oxnard, en Ventura? ¿Dónde?
2: Aquí en Oxnard.
0: Para que sepan dónde, ¿verdad? También aquí están.
2: Sí, aquí están en Oxnard.
0: Aquí están, Meritor, en Oxnard, cerquita.
2: Merito.
0: Muy bien, pues que estén
2: muchas
0: bien.
2: Muchas gracias, cuídese, que tenga buen día.
0: Igualmente, cuídese mucho y que le llamen al 805-758-3063. Seguimos, 805-487-0910.
3: Adiós. 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

0: Adelante, adelante, diga. Hola. Hola, hola.
1: Buenos días.
0: Muy
1: buenos
0: buen día. Buen día.
1: Buenos días. Es que mire, yo hablaba para si alguien tiene por ahí guayabas, que me hagan el favor de venderme tantitas.
0: Busca guayabas, ok.
1: Sí, y si alguien tiene por ahí que me haga el favor de venderme tantitas, sí. Y que me hablen al 805-207-83. ¿Cuál?
0: A ver, entonces, ahorita que esto es, esto va para sí. Todos los amigos, amigas que tengan. A ver, vamos a ver otra vez. Está buscando guayabas. Tiene antojo de guayabas y hay muchos amigos que tienen ahí su arbolito de guayabas. Ahora, ya hasta allí llegamos bien. Guayabas. Hijo. Pero, ¿a qué
1: 805.
0: Número?
1: 805.
0: Ahora, ¿a qué
1: 05.
0: Número? 805.
1: 05, a la área.
0: Ajá.
1: 612-60. 6-8.
0: Ahí está el número, facilito, ya ve. Es el 805-612-60-68, buscando guayabas. Listo, ya verá sí. Que le van a llamar, ¿ok?
1: Gracias, Alicia, que tenga feliz día.
0: Igualmente, para usted, para todos.

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1: Adelante, adelante, Mercadito, en la recta final. Adelante.
2: Buenos días. Mira, estoy hablando que estoy buscando una persona que sepa hacer trabajos, así que tenemos un problema con el shower, que la tina como que está, como que tiene una craqueada y se, pues, el agua se está yendo para abajo.
1: Como que le está goteando, como que está rota lo que viene siendo la, la tina.
2: Sí, la tina en el piso donde pisa uno, como que tiene una quebrada, y pues yo no sé si se tendrá que reemplazar o algo, alguien que sepa hacer esos trabajos.
1: Pudiera ser a lo mejor un amigo que esté con, ahora sí, con construcción relacionado, o un plomero también, ¿verdad? Alguien que le quiera ayudar ahí.
2: Hacer esos trabajos.
1: A revisar. Que le vayan y que le revisen.
2: Que sepa hacer esos trabajos, a ver si me puede llamar al número del teléfono, área 805-586-4516.
1: Ahí está el pedido, a una persona que vaya y que le revise ahí qué es lo que tiene su tina. 586-4516, 805-586-4516, 805-586-4516, listo. Ojalá y vayan, y si es pronto, mucho, mucho mejor. Gracias. Y amigos, amigas, hasta aquí llegamos con Mercadito de la Mexicana. Soy Alicia Ginas, invitándole a seguir en sintonía, sí, a través del 102.1 FM. Nuevamente, gracias mil por su amable compañía. Cuídense mucho y hasta mañana. Gracias. Con permiso.
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2: Hola, ¿qué tal, amigos? Este es su programa de Yvonne Welsh y hay información muy importante para usted, derechohabiente del Medicare. Está con nosotros Yvonne. Yvonne, ¿qué tal? ¿Cómo estás?
3: ¿Qué tal, Arturo? Un gusto estar aquí contigo nuevamente con tu público trayendo esta información tan importante para toda esa gente que tiene Medicare.
2: Ah, bueno, hablemos del Medicare para aquellas personas que todavía no saben qué es el Medicare. ¿Por qué no nos dices qué es Medicare?
3: Bueno, pues el Medicare es un beneficio de salud para personas de 65 años o personas más jóvenes que han estado en discapacidad por más de 2 años.
2: Ok, y aquí hay dos cosas, porque es muy importante. Hay personas que dicen, ¿cómo más jóvenes? ¿No? O sea, hay una fecha límite para poder tener su Medicare.
3: Claro, las personas que ya cumplieron 65 años, que han trabajado por más de 10 años en este país, ya califican para su Medicare generalmente. Pero también hay personas que son más jóvenes, que por alguna situación en su vida o han tenido una discapacidad o por más de 2 años, ellos también ya califican para el Medicare.
2: Bueno, pues así que si usted ya está en este proceso de poder tener su Medicare, ¿por qué no llama de una buena vez y pues hacen una cita contigo, ¿no?
3: Claro que sí, es muy importante que se enteren de cuáles son los beneficios que ellos califican y bueno, pues aquí estamos nosotros, que con mucho gusto vamos a atenderlos. El equipo de Yvonne Welsh Medicare Plans ya tenemos pues muchos años ayudando y pues es lo que más nos gusta, Arturo, atender a nuestra comunidad, servirles y ver familias felices. Eso es lo que más nos gusta.
2: 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Pues las familias, ya por muchos años, Yvonne, que han estado ayudándole a la comunidad.
3: Fíjate que sí, Arturo, nosotros en Yvonne Welsh Medicare Plans, es un negocio familiar, sabes que mucha familia trabaja con nosotros y ahora, bueno, nuestra familia ya se extendió porque, pues, tenemos el departamento de servicio al cliente, tenemos el departamento de, bueno, los agentes y todo se ha convertido en una gran familia y realmente nuestro objetivo y nuestro deseo es servir a nuestra comunidad y pues estamos dirigidos a las personas de la tercera edad, que son nuestros seres queridos mayores, que es nuestros papás, nuestros abuelitos, y que hemos aprendido que hay mucha necesidad allá afuera, ¿no? La gente no tiene esta información y bueno, pues nosotros estamos ahí para atenderles.
2: Ya lo escucho. Si usted está en este proceso de cumplir ya los 65 años o ya los cumplió, sabemos, Yvonne, que hay una fecha límite exactamente cuando uno cumple los 65 años de la que no te puedes pasar, porque si no, lamentablemente, hay una penalidad. Entonces, la fecha exacta para poder registrarse para el Medicare.
3: Ok, son 3 meses antes de cumplir 65 años, el mes que cumpliste 65 años y 3 meses después. Si tú te pasas de esa fecha, entonces puede ser que hay una penalidad. Es por eso que si ustedes ya están acercándose y aún no han recibido información, o tal vez tienen mucha información, porque puede ser por los dos lados, tal vez no tienen ninguna información o han recibido tanta que es confuso, estamos aquí para guiarles. Nuestros servicios no tienen ningún costo, Arturo. Tú sabes, nos pueden llamar, estamos aquí. Un compañero los atenderá cordialmente, va a dar toda la información, les va a dedicar el tiempo necesario a cada persona, porque cada persona tenemos necesidades diferentes. Entonces, es importante que le dediquemos ese tiempo a cada persona.
2: 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Si usted está, le digo nuevamente, si usted ya está en ese rango de cumplir los 65 años, pues puede de una vez, Ivonne, puede llamar para pedir información para que cuando llegue exactamente ya la fecha, el límite, ya tenga todo, pues todo esto, toda esta información. Y como dices tú, con tanta publicidad que se escucha, con tantas cartas que les llegan, porque les llegan bastantes, entonces, pues con tiempo pueden ya empezar a prepararse, y en el momento en el que ya necesite ya registrarse oficialmente, pues ya tengan toda la información correcta, ¿no?
3: Claro que sí, Arturo, es importante que nos llamen para el momento que ellos ya califican con su Medicare, tengan la información correcta. Eso es súper importante, pero también hay personas que ya tienen su plan de Medicare y también ellos pueden llamarnos porque también podemos darles información que tal vez ellos no están enteradas. Entonces, es muy importante que nos llamen. Para nosotros, Arturo, es una, de verdad que ha sido una gran satisfacción poder ayudar a tantas personas. Ya tenemos bastantes añitos haciendo esto y ver tantas familias que han tomado ventaja de esto, que han cambiado sus vidas, que les ha ayudado, y es para nosotros una gran satisfacción.
2: Bueno, y sobre todo que siempre hay cambios, ¿no? Entonces, sí, cuando hay cambios, es importante que tengan la información correcta, y con Ivonne Welsh siempre están allí para ayudarle, como usted escuchó. 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Y pues bueno, sabemos que el Medicare se compone de varias partes. Escuchamos que se compone con, y lo manejan ustedes, o el Medicare lo maneja con letras.
3: Claro,
2: y a veces
3: sí,
2: no sabemos qué es lo que significan esas letras.
3: Okay, pues el Medicare tiene la parte A, que cubre el hospital, todos los beneficios de hospital, cubre la parte B, que son los beneficios médicos, doctores, visitas al especialista, todo eso. La parte C, que son los, es el plan de Medicare Advantage, o el seguro médico que está con el Medicare. La parte D, que son los medicamentos. Entonces, sí es un, a veces es un poquito complicado porque la gente dice, yo ya tengo la parte A, la parte B, ¿o qué me falta? Es importante que nos llamen para asegurarse que tienen toda esta información.
2: Ahora, estos programas Advantage son los que ustedes manejan, y son varios, y son de acuerdo, como lo decías anteriormente, Ivonne, de acuerdo a la necesidad de las personas. Por eso es bien importante que les llamen para poder hacer un análisis de si están, cómo están de salud, si necesitan algún especialista. Entonces, por eso es bien importante que les llamen.
3: Sí, claro. A veces las personas no saben que pueden obtener diferentes beneficios, que pueden obtener algo que a lo mejor está necesitando, y por el no tener esa información, pues no toman la ventaja. Es por eso que es importante que nos llamen, es importante que le llamen a una persona que se especializa en eso, que está capacitada, que tiene el tiempo, y como tú mencionaste hace un momento, hay cambios. Entonces, cada año hay cambios en los planes, cada año hay cambios en el médico. Y bueno, pues tú no sabes eso, ¿verdad? La gente se dedica a otras cosas. Entonces, nosotros estamos al día, estamos involucrados en eso. Entonces, queremos llevar esa información de la manera más simple a cada persona.
2: 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familia, pensando en usted, que ya está por cumplir los 65. como dijo Ivonne, ya las personas que están dentro del sistema del Medicare también pueden llamar, porque también hay mucha información para todos ustedes, no solamente para las personas que se apenas van a inscribirse en el Medicare o apenas recibieron su información, su tarjetita, sino que también, pues bueno, para las personas que ya están en el Medicare y que les gustaría pues ver si va a haber cambios en estos tiempos y cómo pueden ustedes beneficiarse. 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
3: Claro, claro, queremos hacer este proceso mucho más fácil para cada persona. Entendemos que a veces están pasando por situaciones difíciles, a lo mejor una situación delicada de salud, a lo mejor no entienden, a veces no sé, a veces también los hijos son involucrados en el cuidado de los padres, también podemos guiarles a sus hijos, a sus familiares. Entonces sabemos que esto es muy importante, esto es pues parte de tener una calidad de vida, ¿no? Entonces nosotros damos el tiempo necesario, lo hacemos con gusto, nuestro equipo los va a atender cordialmente, con una sonrisa, con el deseo de que cada persona tenga lo que realmente está necesitando.
2: Uy, y sobre todo eso que decías, ¿no? Que los hijos creo que se deberían de involucrar en lo que es el Medicare de sus padres. Si usted que nos está escuchando tiene sus papás o tiene sus abuelitos o tiene sus tías, tíos, pues apunte este número de teléfono también para que llamen y digan, oye, ¿sabes qué, Ivonne? Pues a mí me gustaría ayudarles a mis papás, involucrarme, ¿qué es eso del Medicare y cómo les van a ayudar, ¿no?
3: Claro que sí, nosotros les damos información a ellos también y bueno, tú sabes que nuestra comunidad latina somos muy apegados a nuestros papás, a nuestros tíos, a nuestros abuelitos. Entonces sí tenemos mucha gente que nos llama y pidiendo información para sus seres queridos. Así es que ahí estamos nosotros para guiarles.
2: 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Están para ayudarle en este servicio de Medicare. Para las personas que tal vez estas personas viven solitas, Ivonne, y no tienen la manera de poder transportarse y poder ir a tu oficina. Pero eso no es un impedimento, no es un problema, porque ustedes pueden ir al lugar donde las personas así lo deseen, ¿no?
3: Claro que sí, Arturo. Nosotros ahora con todo esto de la pandemia hemos ayudado a muchas personas y no tienen que salir de su casa. Nosotros las hemos ayudado por teléfono. Pero si hay alguna persona que desea que vayamos a su casa, claro que lo podemos hacer. Nosotros estamos aquí para servirles. Nosotros estamos aquí para acomodarnos a lo que ellos necesitan. Entonces, si alguien quiere información por teléfono, se la vamos a dar por teléfono. Si alguien quiere información y quiere que vayamos a su casa, lo vamos a hacer y lo vamos a hacer con mucho gusto. Así es que
2: que marquen, llámenos, ¿no? 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
2: 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Es importante que usted entienda cómo es que funciona, pero para esto necesita pues una orientación profesional. En el radio pues es muy difícil poder explicarles a ustedes cómo es que funciona, por eso les invitamos para que marquen y hagan una cita para que puedan recibir, ya lo dijo Ivonne, tal vez en el lugar de su predilección, tal vez en su casa o por teléfono, como usted guste. 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Porque pues bueno, hay mucha información, que creo que año con año hay más información al respecto al Medicare, como tú dices, y solamente ustedes que están involucrados pues saben de los cambios que puede haber, ¿no? Durante todo el año, ¿no?
3: Así es, Arturo. Así es que pues es muy importante que nos llamen. Hay algo que me gustaría mencionar, que realmente este es un trabajo extenso. Nosotros estamos al día, nos estamos enterando, pero para nosotros, Arturo, realmente el trabajar con la comunidad de la tercera edad, las personas mayores, nuestros seres queridos, nos es una gran satisfacción. Nos hemos dado cuenta que, pues obviamente, es la comunidad más vulnerable, es la comunidad que necesita más de nosotros, y bueno, pues es una gran satisfacción hacerlo, ayudarles a sus hijos, a sus cuando hablamos de los hijos de los abuelitos o
2: los papás.
3: Sí, claro, uh-huh. De los papás. Entonces, estamos aquí para servirles y lo hacemos con mucho gusto.
2: Y sobre todo, pues como tú dices, ¿no? Una comunidad muy vulnerable porque pues muchas personas limitadas con el idioma. Entonces mucha información en ocasiones viene en el idioma inglés. Entonces están para eso están ahí en Yvonne Welsh, en tus oficinas, porque hay un departamento precisamente para eso, para poderles orientarles, ayudarles con cualquier pregunta.
3: Así es, Arturo, ahí estamos, en nuestro idioma, hablamos el idioma de las personas y bueno, respondiendo cualquier pregunta que ellos tengan.
2: Ahora, posiblemente alguien va pasando aquí por esa área, Yvonne, van escuchando el radio, favor que nos hacen, pero viven tal vez en otro condado. ¿Puedes ayudarles?
3: Claro que sí, nosotros estamos en diferentes condados, si tienen familiares que a lo mejor no están aquí en el área, también podemos ayudarles, ¿no? Nosotros estamos en otras áreas.
2: Y con el mismo número de teléfono pueden marcarte y piden información.
3: Claro que sí. Ahí mismo nos pueden mandar.
2: Así que, bueno, pues ahí está. Entonces, tal vez usted vive en otro condado, pero también le pueden ayudar con Yvonne Welsh en este proceso de poder entrar al Medicare. Recuerde, ahorita nos va a volver a explicar cómo es que funciona el Medicare y qué personas califican para poder adquirir ya su Medicare y qué es tan importante que se tenga usted que registrar como debe de ser. 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El Medicare, lo decía Simón, son para aquellas personas, principalmente, pues bueno, las que ya están por cumplir sus 65 años.
3: Así es, que ya trabajaron por muchos años, entonces ya es el tiempo de tomarse su tiempo, de tener un buen cuidado. Bueno, siempre tenemos que tener un buen cuidado, ¿verdad? Uh-huh. Pero estas son las personas que por lo general califican para el Medicare.
2: Que hay una excepción. Que también ayudan a estas personas en esta excepción.
3: Claro que sí, que son las que han estado en incapacidad por más de 2 años, por lo general, y que son menores de 65 años.
2: Y también a ellos les ayudan para poder tener su Medicare, ahora sí que completo, ¿no?
3: Claro que sí, por eso es muy importante que nos llamen, porque a veces no saben que ellos ya califican para el Medicare, uh-huh. Y ya a veces hasta lo tienen y no han tomado ventaja de los beneficios. Entonces es importante que nos llamen, no pierden nada, como siempre yo digo, no se pierda los beneficios que necesita y se merece por falta de información, porque realmente así es. Cuando uno no tiene la información, pues no sabes, ¿no?, que está ahí, y es por eso que es importante que nos llamen.
2: Y que, sobre todo, que toda la información que ustedes dan y el servicio que dan, no hay un cobro, ¿sí?
3: No, nuestros servicios no tienen ningún costo, así es que puede llamarnos, no, nosotros vamos a informarle y con mucho gusto.
2: 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atención médica a las personas mayores de 65 años y que viene, pues bueno, que viene con diferentes letras. ¿Nos vuelves a dar esta información, Yvonne, de qué significan estas letras que tanto escuchamos?
3: Okay, el Medicare tiene la parte A, que es lo que cubre el hospital. Vamos a hacerlo un poquito más sencillo, no quiero irme muy extenso, lo voy a hacer más sencillo, y ya saben, si quieren más información, me gustaría que sea uno a uno para explicarles un poquito más, pero Medicare parte A, hospital; Medicare parte B son los servicios médicos; Medicare parte D son los medicamentos, prescripciones; y Medicare parte C son todos esos planes que existen ahí afuera que tú estás viendo, los Medicare, es el Medicare Advantage. Entonces, eso es lo más sencillo. Obviamente nos podemos sentar, podemos hablar y podemos ser un poquito más extensos en la información. No quiero confundirlos, pero queremos hacerlo más sencillo para cada persona y encontrar la cobertura que realmente necesita cada persona.
2: Pues eso es lo importante, ¿no? Que aprovechen ahora sí que la extensión completa del Medicare, que no nomás sea una parte o otra parte y desaprovechen la otra por falta de información. Como tú lo dices, lo que Yvonne Welch está tratando de hacer, pues es de que usted tenga al 100% toda la información y que pueda aprovechar al 100% su Medicare. ¿Y cómo es que lo puede aprovechar? Pues solamente llamando, solamente platicando, como dice ella, face to face, uno a uno, por teléfono, quiere ir a su oficina, quiere usted que vayan a su casa o quiere que vayan a la casa de su hijo, donde quiera que usted quiera hacer esta cita, ellos están en la mayor disponibilidad de poderles ayudar. Por eso, pues bueno, ya algunos años, como dice Yvonne, trabajando, pues bastantes años que ya han estado con la comunidad, prácticamente pioneros en esto del Medicare en esta área, Yvonne.
3: Así es, Arturo, llevamos sirviendo a nuestra comunidad más de 20 años, entonces pues sabemos que es una gran necesidad, que la información que a veces les llega no es tan certera, ¿no?
2: Y más que certera, fácil de comprender, Yvonne, porque luego por ejemplo, vi a mi tía que me decía, oye, ¿qué puedo hacer? Es que no le entiendo, o sea, me mandaron un libro y yo realmente yo no entiendo qué es lo que yo tengo que hacer. Pues para eso, pues ahí está Yvonne, llámale, dije.
3: Así es, estamos ahí para servirles, para ayudarles, para hacer esta información un poco más fácil, ¿no? Porque a veces tienes razón, ¿no? Llega tanta información por correo, llega esto y lo otro, y es confuso para mí, para ti, para cualquier persona que vea tanta información, no sabes a dónde ir, pero pues aquí estamos, Arturo. Pues
2: ahora sí ya sabemos a dónde ir, ¿no? 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Por eso, si usted escuchó tantos años que tiene en el mercado Yvonne Welch, es porque han estado haciendo las cosas bien, han estado ayudando a la comunidad, no solamente en el inicio, sino en este proceso de seguir todavía conforme van pasando los años.
3: Claro que sí, eso es súper importante lo que tú estás mencionando. Con estos años hemos aprendido que no solamente es ayudar a una persona, sentarte con ella, explicarle y obviamente escoger los beneficios que realmente está necesitando, sino tomarlos de la mano y no dejarlos, seguir con ellos en el proceso. Y tienes razón, yo tengo clientes que tienen muchísimos años conmigo, que ahora son, ya puedo decir, casi parte de mi familia, son mis amigos, porque seguimos atendiéndolos. Nosotros no nos vamos, seguimos con ellos. El equipo de Yvonne Welch va a seguir mano a mano con ellos, porque no es realmente solo eso, ¿no? Sino que después vienen más situaciones. Necesito este doctor, este especialista, este medicamento. Son muchas situaciones y no están solos. Estamos ahí para servirles. Así es que no, si ustedes son parte de la familia de Yvonne Welch, van a seguir siendo Yvonne Welch Medicare Plans van a seguir siendo parte de la familia de nosotros, ¿no?
2: 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Si usted, lo decimos en este día hablando con Yvonne, pues precisamente para usted que está por entrar al Medicare, que ya está llegando a los 65 años, que ya los acaba de cumplir en estos días y tal vez pues se le ha hecho muy difícil o lo dejó por un lado y no le interesa, tómese una oportunidad de recibir información. Y yo, bueno, pues ya después, la decisión al final de cuentas es del derechohabiente, Yvonne.
3: Claro que sí, claro que sí. Nosotros, nuestro único objetivo es llevar la información y cada quien es el que toma la decisión, obviamente.
2: 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decíamos, que tiene su papá, su abuelito, sus tíos, o incluso tal vez usted conoce a alguien de su trabajo que a lo mejor ya va a estar en esta edad de poder tener su Medicare, pues pásele este número de teléfono y dígale: ya sabes que escuché este programa, escuché a Yvonne que quiere ayudarte, ¿por qué no le llamas? 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
3: Bueno, solamente que para nosotros es un gusto atenderlos, que para nosotros ha sido realmente una satisfacción ver a tantas familias que han cambiado su vida, ayudar a padres, a hijos, y que seguimos ahí, seguimos, nuestro objetivo es ese, ayudar familias, llevar esta información a cada hogar. Estoy aquí para servirles y mi equipo, puedo hablar de mi equipo, el equipo de Yvonne Welch, somos una familia que queremos llevar, que queremos ayudar que lo queremos ayudar.
2: Qué bueno. Que quieren ayudar a toda la comunidad como lo han venido haciendo, Yvonne, más de 20 años. Pues se dice tal vez fácil, pero le digo, han estado trabajando por toda la comunidad de la tercera edad. Si usted, le decimos nuevamente, está por cumplir sus 65 años, o usted es una persona joven que debido a una discapacidad ya le dijeron que puede calificar a su Medicare, por favor llámele a Yvonne Welch, que está preocupada por usted, porque tenga todo lo que comprende el Medicare, parte A, parte B, parte C, parte D, todo, solamente ella se lo puede explicar detenidamente, como lo dijo, pues cara a cara, para poder ayudarle. 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
3: Pues solamente que estamos aquí, Arturo, y que no se pierdan sus beneficios por falta de información. Y bueno, pues recuerde que hay cambios.
2: Siempre hay cambios.
3: Y necesita estar enterado de los cambios que hay ahorita. Y pues eso es todo. Muchas gracias por...
2: 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Nos escuchamos en un próximo programa, en este programa informativo de Yvonne Wells. Todos los servicios del Medicare pensando en su familia.
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2: Hola, ¿qué tal, amigos? Este es su programa de Yvonne Welsh y hay información muy importante para usted, derechohabiente del Medicare. Está con nosotros Yvonne. Yvonne, ¿qué tal? ¿Cómo estás?
3: ¿Qué tal, Arturo? Un gusto estar aquí contigo nuevamente, con tu público, trayendo esta información tan importante para toda esa gente que tiene Medicare.
2: Ah, bueno, hablemos del Medicare para aquellas personas que todavía no saben qué es el Medicare. ¿Por qué no nos dices qué es Medicare?
3: Bueno, pues el Medicare es un beneficio de salud para personas de 65 años o personas más jóvenes que han estado en discapacidad por más de 2 años.
2: Ok, y aquí hay dos cosas, porque es muy importante. Hay personas que dicen, ¿cómo más jóvenes? ¿No? O sea, hay una fecha límite para poder tener su Medicare.
3: Claro, las personas que ya cumplieron 65 años, que han trabajado por más de 10 años en este país, ya califican para su Medicare generalmente. Pero también hay personas que son más jóvenes, que por alguna situación en su vida o han tenido una discapacidad o por más de 2 años, ellos también ya califican para el Medicare.
2: Bueno, pues así que si usted ya está en este proceso de poder tener su Medicare, ¿por qué no llama de una buena vez y pues hacen una cita contigo, ¿no?
3: Claro que sí, es muy importante que se enteren de cuáles son los beneficios que ellos califican y bueno, pues aquí estamos nosotros, que con mucho gusto vamos a atenderlos. El equipo de Yvonne Welsh Medicare Plans, ya tenemos pues muchos años ayudando y pues es lo que más nos gusta, Arturo, estar atender a nuestra comunidad, servirles y ver familias felices. Eso es lo que más nos gusta.
2: 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Recuerde que Yvonne Welsh está siempre para ayudarle a todos, pues las familias, ya por muchos años, Yvonne, que han estado ayudándole a la comunidad.
3: Fíjate que sí, Arturo, nosotros en Yvonne Welsh Medicare Plans, es un negocio familiar, sabes que mucha familia trabaja con nosotros y ahora, bueno, nuestra familia ya se extendió porque, pues, tenemos el departamento de servicio al cliente, tenemos el departamento de, bueno, los agentes y todo se ha convertido en una gran familia y realmente nuestro objetivo y nuestro deseo es servir a nuestra comunidad y pues estamos dirigidos a las personas de la tercera edad, que son nuestros seres queridos mayores, que es nuestros papás, nuestros abuelitos, y que hemos aprendido que hay mucha necesidad allá afuera, ¿no? La gente no tiene esta información y bueno, pues nosotros estamos ahí para atenderles.
2: Ya lo escucho. Si usted está en este proceso de cumplir ya los 65 años o ya los cumplió, sabemos, Yvonne, que hay una fecha límite exactamente cuando uno cumple los 65 años de la que no te puedes pasar, porque si no, lamentablemente, hay una penalidad. Entonces, la fecha exacta para poder registrarse para el Medicare.
3: Ok, son 3 meses antes de cumplir 65 años, el mes que cumpliste 65 años y 3 meses después. Si tú te pasas de esa fecha, entonces puede ser que hay una penalidad. Es por eso que si ustedes ya están acercándose y aún no han recibido información, o tal vez tienen mucha información, porque puede ser por los dos lados, tal vez no tienen ninguna información o han recibido tanta que es confuso, estamos aquí para guiarles. Nuestros servicios no tienen ningún costo, Arturo, tú sabes, nos pueden llamar, estamos aquí, un compañero los atenderá cordialmente, va a dar toda la información, les va a dedicar el tiempo necesario a cada persona, porque cada persona tenemos necesidades diferentes, entonces es importante que le dediquemos ese tiempo a cada persona.
2: Bueno, pues ahí está. 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Si usted está, le digo nuevamente, si usted ya está en ese rango de cumplir los 65 años, pues puede de una vez, Ivonne, puede llamar para pedir información para que cuando llegue exactamente ya la fecha, el límite, ya tenga todo, pues todo esto, toda esta información. Y como dices tú, con tanta publicidad que se escucha, con tantas cartas que les llegan, porque les llegan bastantes, entonces, pues con tiempo pueden ya empezar a prepararse, y en el momento en el que ya necesite ya registrarse oficialmente, pues ya tengan toda la información correcta, ¿no?
3: Claro que sí, Arturo, es importante que nos llamen para el momento que ellos ya califican con su Medicare, tengan la información correcta. Eso es súper importante, pero también hay personas que ya tienen su plan de Medicare y también ellos pueden llamarnos porque también podemos darles información que tal vez ellos no están enteradas. Entonces, es muy importante que nos llamen. Para nosotros, Arturo, es una, de verdad que ha sido una gran satisfacción poder ayudar a tantas personas. Ya tenemos bastantes añitos haciendo esto y ver tantas familias que en real, que han tomado ventaja de esto, que han cambiado sus vidas, que les ha ayudado, y es para nosotros una gran satisfacción.
2: Bueno, y sobre todo que siempre hay cambios, ¿no? Entonces, sí, cuando hay cambios, es importante que tengan la información correcta, y con Ivonne Welsh siempre están allí para ayudarle, como ustedes escuchó. 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Y pues bueno, sabemos que el Medicare se compone de varias partes, escuchamos que se compone con, y lo manejan ustedes, o el Medicare lo maneja con letras.
3: Claro,
2: y a veces
3: que sí.
2: No sabemos qué es lo que significan esas letras.
3: Ok, pues el Medicare tiene la parte A, que cubre el hospital, todos los beneficios de hospital, cubre la parte B, que son los beneficios médicos, doctores, visitas al especialista, todo eso. La parte C, que son los, es el plan de Medicare Advantage, o el seguro médico que está con el Medicare. La parte D, que son los medicamentos. Entonces, sí es un, a veces es un poquito complicado porque la gente dice, yo ya tengo la parte A, la parte B, o qué me falta. Es importante que nos llamen para asegurarse que tienen toda esta información.
2: Ahora, estos programas Advantage son los que ustedes manejan, y son varios, y son de acuerdo, como lo decías anteriormente, Ivonne, de acuerdo a la necesidad de las personas. Por eso es bien importante que les llamen para poder hacer un análisis de si están, cómo están de salud, si necesitan algún especialista. Entonces, por eso es bien importante que les llamen.
3: Sí, claro. A veces las personas no saben que pueden obtener diferentes beneficios, que pueden obtener algo que a lo mejor está necesitando, y por el no tener esa información, pues no toman la ventaja. Es por eso que es importante que nos llamen, es importante que le llamen a una persona que se especializa en eso, que está capacitada, que tiene el tiempo, y como tú mencionaste hace un momento, hay cambios. Entonces, cada año hay cambios en los planes, cada año hay cambios en el médico. Y bueno, pues tú no sabes eso, ¿verdad? La gente se dedica a otras cosas. Entonces nosotros estamos al día, estamos involucrados en eso. Entonces queremos llevar esa información de la manera más simple a cada persona.
2: 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familia, pensando en usted, que ya está por cumplir los 65. como dijo Ivonne, ya las personas que están dentro del sistema del Medicare también pueden llamar, porque también hay mucha información para todos ustedes, no solamente para las personas que se apenas van a inscribirse en el Medicare o apenas recibieron su información, su tarjetita, sino que también, pues bueno, para las personas que ya están en el Medicare y que les gustaría pues ver si va a haber cambios en estos tiempos y cómo pueden ustedes beneficiarse. 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
3: Claro, claro. Queremos hacer este proceso mucho más fácil para cada persona. Entendemos que a veces están pasando por situaciones difíciles, a lo mejor una situación delicada de salud, a lo mejor no entienden, a veces no sé, a veces también los hijos son involucrados en el cuidado de los padres, también podemos guiarles a sus hijos, a sus familiares. Entonces sabemos que esto es muy importante, esto es pues parte de tener una calidad de vida, ¿no? Entonces nosotros damos el tiempo necesario, lo hacemos con gusto, nuestro equipo los va a atender cordialmente, con una sonrisa, con el deseo de que cada persona tenga lo que realmente está necesitando.
2: Uy, y sobre todo eso que decías, ¿no? Que los hijos creo que se deberían de involucrar en lo que es el Medicare de sus padres. Si usted que nos está escuchando tiene sus papás o tiene sus abuelitos o tiene sus tías, tíos, pues apunte este número de teléfono también para que llamen y digan, oye, ¿sabes qué, Ivonne? Pues a mí me gustaría ayudarles a mis papás, involucrarme, ¿qué es eso del Medicare y cómo les van a ayudar, ¿no?
3: Claro que sí, nosotros les damos información a ellos también y bueno, tú sabes que nuestra comunidad latina somos muy apegados a nuestros papás, a nuestros tíos, a nuestros abuelitos. Entonces sí tenemos mucha gente que nos llama y pidiendo información para sus seres queridos. Así es que ahí estamos nosotros para guiarles.
2: 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Para las personas que tal vez estas personas viven solitas, Ivonne, y no tienen la manera de poder transportarse y poder ir a tu oficina. Pero eso no es un impedimento, no es un problema, porque ustedes pueden ir al lugar donde las personas así lo deseen, ¿no?
3: Claro que sí, Arturo. Nosotros ahora con todo esto de la pandemia hemos ayudado a muchas personas y no tienen que salir de su casa. Nosotros las hemos ayudado por teléfono. Pero si hay alguna persona que desea que vayamos a su casa, claro que lo podemos hacer. Nosotros estamos aquí para servirles. Nosotros estamos aquí para acomodarnos a lo que ellos necesitan. Entonces, si alguien quiere información por teléfono, se la vamos a dar por teléfono. Si alguien quiere información y quiere que vayamos a su casa, lo vamos a hacer y lo vamos a hacer con mucho gusto. Así es que
2: que marquen, llámenos, ¿no? 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
2: 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Es importante que usted entienda cómo es que funciona, pero para esto necesita pues una orientación profesional. En el radio pues es muy difícil poder explicarles a ustedes cómo es que funciona, por eso les invitamos para que marquen y hagan una cita para que puedan recibir, ya lo dijo Ivonne, tal vez en el lugar de su predilección, tal vez en su casa o por teléfono, como usted guste. 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Porque, pues bueno, hay mucha información. Creo que año con año hay más información al respecto al Medicare, como tú dices, y solamente ustedes que están involucrados, pues saben de los cambios que puede haber, ¿no? Durante todo el año, ¿no?
3: Así es, Arturo. Así es que pues es muy importante que nos llamen. Hay algo que me gustaría mencionar, que realmente este es un trabajo extenso. Nosotros estamos al día, nos estamos enterando, pero para nosotros, Arturo, realmente el trabajar con la comunidad de la tercera edad, las personas mayores, nuestros seres queridos, nos es una gran satisfacción. Nos hemos dado cuenta que, pues obviamente, es la comunidad más vulnerable, es la comunidad que necesita más de nosotros, y bueno, pues es una gran satisfacción hacerlo, ayudarles a sus hijos, a sus cuando hablamos de los hijos de los abuelitos o
2: los bueno, papás.
3: Sí, claro, uh-huh. De los papás. Entonces, estamos aquí para servirles y lo hacemos con mucho gusto.
2: Y sobre todo, pues como tú dices, ¿no? Una comunidad muy vulnerable porque pues muchas personas limitadas con el idioma. Entonces, mucha información en ocasiones viene en el idioma inglés. Entonces, están para eso están ahí en Yvonne Welsh, en tus oficinas, porque hay un departamento precisamente para eso, para poderles orientarles, ayudarles con cualquier pregunta.
3: Así es, Arturo. Ahí estamos, en nuestro idioma, hablamos el idioma de las personas y bueno, con respondiendo cualquier pregunta que ellos tengan.
2: Ahora, posiblemente alguien va pasando aquí por esa área, Yvonne, van escuchando el radio, favor que nos hacen, pero viven tal vez en otro condado. ¿Puedes ayudarles?
3: Claro que sí, nosotros estamos en diferentes condados, si tienen familiares que a lo mejor no están aquí en el área, también podemos ayudarles, no, nosotros estamos en otras áreas.
2: Y con el mismo número de teléfono pueden marcarte y piden información.
3: Claro que sí, ahí mismo nos pueden mandar.
2: Así que, bueno, pues ahí está, entonces tal vez usted vive en otro condado, pero también le pueden ayudar con Yvonne Welsh en este proceso de poder entrar al Medicare. Recuerde, ahorita nos va a volver a explicar cómo es que funciona el Medicare y qué personas califican para poder adquirir ya su Medicare y qué es tan importante que se tenga usted que registrar como debe de ser. 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El Medicare, lo decía Yvonne, son para aquellas personas, principalmente, pues bueno, las que ya están por cumplir sus 65 años.
3: Así es, que ya trabajaron por muchos años, entonces ya es el tiempo de tomarse su tiempo, de tener un buen cuidado. Bueno, siempre tenemos que tener un buen cuidado, ¿verdad? Uh-huh. Pero estas son las personas que por lo general califican para el Medicare.
2: Que hay una excepción, que también también ayudan a estas personas en esta excepción.
3: Claro que sí, que son las que han estado en incapacidad por más de 2 años, por lo general, y que son menores de 65 años.
2: Y también a ellos les ayudan para poder tener su Medicare, ahora sí que completo, ¿no?
3: Claro que sí, es por eso es muy importante que nos llamen, porque a veces no saben que ellos ya califican para el Medicare, uh-huh. Y ya a veces hasta lo tienen y no han tomado ventaja de los beneficios. Entonces es importante que nos llamen, no pierden nada, es como siempre yo digo, no se pierda los beneficios que necesita y se merece por falta de información, porque realmente así es. Cuando uno no tiene la información, pues no sabes, ¿no?, que está ahí. Y es por eso que es importante que nos llamen.
2: Y que, sobre todo, que toda la información que ustedes dan y el servicio que dan, no hay un cobro, ¿sí?
3: No, nuestros servicios no tienen ningún costo, así es que puede llamarnos, nosotros vamos a informarle y con mucho gusto.
2: 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atención médica a las personas mayores de 65 años y que viene, pues bueno, que viene con diferentes letras. ¿Nos vuelves a dar esta información, Yvonne, de qué significan estas letras que tanto escuchamos?
3: Okay, el Medicare tiene la parte A, que es lo que cubre el hospital. Vamos a hacerlo un poquito más sencillo, no quiero irme muy extenso, lo voy a hacer más sencillo, y ya saben, si quieren más información, me gustaría que sea uno a uno para explicarles un poquito más, pero Medicare parte A, hospital; Medicare parte B son los servicios médicos; Medicare parte D son los medicamentos, prescripciones; y Medicare parte C son todos esos planes que existen ahí afuera, que tú estás viendo, los Medicare, es el Medicare Advantage. Okay. Entonces, eso es lo más sencillo. Obviamente, nos podemos sentar, podemos hablar y podemos ser un poquito más extensos en la información. No quiero confundirlos, pero queremos hacerlo más sencillo para cada persona y encontrar la cobertura que realmente necesita cada persona.
2: Pues eso es lo importante, ¿no? Que aprovechen ahora sí que la extensión completa del Medicare, que no nomás sea una parte o otra parte y desaprovechen la otra por falta de información. Como tú lo dices, lo que Yvonne Walsh está tratando de hacer, pues es de que usted tenga al 100% toda la información y que pueda aprovechar al 100% su Medicare. ¿Y cómo es que lo puede aprovechar? Pues solamente llamando, solamente platicando, como dice ella, face to face, uno a uno, por teléfono, quiere ir a su oficina, quiere usted que vayan a su casa o quiere que vayan a la casa de su hijo, donde quiera que usted quiera hacer esta cita, ellos están en la mayor disponibilidad de poderles ayudar. Por eso, pues bueno, ya algunos años, como dice Yvonne, trabajando, pues bastantes años que ya han estado con la comunidad, prácticamente pioneros en esto del Medicare en esta área, Yvonne.
3: Así es, Arturo, llevamos sirviendo a nuestra comunidad más de 20 años, entonces pues sabemos que es una gran necesidad, que la información que a veces les llega no es tan certera, ¿no?
2: Y más que certera, fácil de comprender, Yvonne, porque luego por ejemplo, vi a mi tía que me decía, oye, ¿qué puedo hacer? Es que no le entiendo, o sea, me mandaron un libro y yo realmente yo no entiendo qué es lo que yo tengo que hacer. Pues para eso, pues ahí está Yvonne, llámale, dije.
3: Así es, estamos ahí para servirles, para ayudarles, para hacer esta información un poco más fácil, ¿no? Porque a veces, tienes razón, ¿no? Llega tanta información por correo, llega esto y lo otro, y es confuso para mí, para ti, para cualquier persona que vea tanta información, no sabes a dónde ir, pero pues aquí estamos, Arturo. Pues
2: ahora sí ya sabemos a dónde ir, ¿no? 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Por eso, si usted escuchó tantos años que tiene en el mercado Yvonne Welch, es porque han estado haciendo las cosas bien, han estado ayudando a la comunidad, no solamente en el inicio, sino en este proceso de seguir todavía conforme van pasando los años.
3: Claro que sí, eso es súper importante lo que tú estás mencionando. Con estos años hemos aprendido que no solamente es ayudar a una persona, sentarte con ella, explicarle y obviamente escoger los beneficios que realmente está necesitando, sino tomarlos de la mano y no dejarlos, seguir con ellos en el proceso. Y tienes razón, yo tengo clientes que tienen muchísimos años conmigo, que ahora son, ya puedo decir, casi parte de mi familia, son mis amigos, porque seguimos atendiéndolos. Nosotros no nos vamos, seguimos con ellos. El equipo de Yvonne Welch va a seguir mano a mano con ellos, porque no es realmente solo eso, ¿no? Sino que después vienen más situaciones. Necesito este doctor, este especialista, este medicamento. Son muchas situaciones y no están solos. Estamos ahí para servirles. 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
2: 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Si usted, lo decimos en este día, hablando con Yvonne, pues precisamente para usted que está por entrar al Medicare, que ya está llegando a los 65 años, que ya los acaba de cumplir en estos días y tal vez pues se le ha hecho muy difícil o lo dejó por un lado y no le interesa, tómese una oportunidad de recibir información. Y yo, bueno, pues ya después, la decisión al final de cuentas es del derechohabiente, Yvonne.
3: Claro que sí, claro que sí. Nosotros, nuestro único objetivo es llevar la información y cada quien es el que toma la decisión, obviamente.
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3: Bueno, solamente que para nosotros es un gusto atenderlos, que para nosotros ha sido realmente una satisfacción ver a tantas familias que han cambiado su vida, ayudar a padres, a hijos, y que seguimos ahí, seguimos, nuestro objetivo es ese, ayudar familias, llevar esta información a cada hogar. Estoy aquí para servirles y mi equipo, puedo hablar de mi equipo, del equipo de Yvonne Welch. Somos una familia que queremos llevar, que queremos ayudar a que lo queremos ayudar.
2: Qué bueno. Que quieren ayudar a toda la comunidad como lo han venido haciendo, Yvonne, más de 20 años. Pues se dice tal vez fácil, pero le digo, han estado trabajando por toda la comunidad de la tercera edad. Si usted, le decimos nuevamente, está por cumplir sus 65 años, o usted es una persona joven que debido a una discapacidad ya le dijeron que puede calificar a su Medicare, por favor llámele a Yvonne Welch, que está preocupada por usted, porque tenga todo lo que comprende el Medicare, parte A, parte B, parte C, parte D, todo, solamente ella se lo puede explicar detenidamente, como lo dijo, pues 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
3: Pues solamente que estamos aquí, Arturo, y que no se pierdan sus beneficios por falta de información. Y bueno, pues recuerde que hay cambios.
2: Siempre hay cambios.
3: Y necesita estar enterado de los cambios que hay ahorita. Y pues eso es todo. Muchas gracias por...
2: 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Nos escuchamos en un próximo programa, en este programa informativo de Yvonne Welch. 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
1: Empezaremos nuestra transmisión en 30 segundos. 30 segundos. Los últimos 10 segundos en silencio. Quince segundos, 14, 13, 12, 11, 10 segundos.

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1: ¿Qué tal, mi gente? Buenas tardes. Estamos acá en Cincinnati, Ohio, en el Great American Ballpark, el Estadio de los Rojos, listos para presenciar otra serie más y queremos enviarle un gran saludo.
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1: Este último partido que había tantas emociones por parte del equipo, 0-0 hasta la cuarta entrada, cuando vino el primer imparable del muchachito Josué de Paula y fue este cuadrangular.
2: Bate elevado profundo al jardín derecho, la pelota se va. ¡Dios! El primer hit de Paula en Grandes Ligas. Es soberbio, enorme y también inolvidable. Jonrón de 3 carreras. Ya está llenando esa columnita. 416 pies. 3-0 Dodgers en la cuarta entrada. ¡Qué batazo!
1: El equipo azul ganaba 3-0. Hasta ahí todo iba bien con el picheo. Una sólida actuación por parte de M. Chien, que lanzó 6 entradas, permitió 2 hits, no permitió carreras, una base por bola y ponchó a 5. En la 9ª entrada el equipo de los Dodgers hizo una carrerita más, pero no contaban con que el equipo de Miami iba a atacar desde la octava. En la octava hicieron 2 carreras y en la 9ª le sacaron el juego a los mejores relevos que tenían los Dodgers. Enríquez, que no vino en su mejor día. Edgardo Enríquez estaba teniendo sólida actuación, donde lanzó 2/3 de entrada, permitió 3 hits y 2 carreras. Y en la 9ª entrada, Tanner Scott, que otra vez falló el juego salvado, donde solamente pudo sacar un out. Y fue sacando en la 8ª el último out, ayudando a Enríquez. En la 9ª que salió, no pudo y permitió 3 carreras. Y el jonrón lo permitió Brock Stewart por parte de el muchachito Agustín Ramírez, que los dejó en el terreno. Así que los Dodgers perdieron esa serie contra unos Marlins que nunca se dieron por vencidos, pero hoy empieza una nueva serie contra estos Rojos de Cincinnati, 4 partidos muy importantes. Así que hoy se enfrentarán Nick Dolo contra Terry Scubo en este primer juego de la serie, y cuando regresemos mi compañero José Mota se unirá conmigo en el segmento diario cubriendo las bases.
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1: Estamos de regreso aquí en el segmento de Cubriendo las Bases. Se une conmigo mi compañero José Mota. Y hoy tenemos un tema muy especial, José. Creo que le va a interesar mucho a la fanaticada el saber cómo está el tema de la ofensiva, cómo empezó, cómo está en la mitad y cómo está últimamente. Bienvenido, José, explícanos un poquito de esas estadísticas que nos mandan.
6: Hola, Luis, saludos a ti, a Efren y a todos ustedes, comenzando aquí la semana laboral que estamos aquí en Cincinnati, en la ciudad reina. Es interesante, como tú y yo siempre hablamos y promovemos y obviamente pues actualizamos cuando el equipo tiene buenos turnos, que son turnos largos comparado con turnos cortos. Bueno, En la era moderna todo se puede cuantificar. Hoy día te dicen a ti, como los Dodgers son un equipo de Luis, cuando ellos toman sus bases por bolas, es un equipo muy diferente que cuando no. Y también estamos hablando de algo que va conectado con todo eso, es expandir y no expandir. Tú fuiste bateador, yo fui bateador. A ti te expandían como derecho, afuera y bajito. Te tiraban adentro para a ver si hacías un, ¿verdad? Expandir es tú saliste de tu zona prácticamente y de la zona de strike. Y puede que sea un lanzamiento, pues, que tú manejas bien, bajito y adentro, ¿verdad? Como bateadores zurdos. Pero entonces, ¿cómo te prepara un lanzador? Lanzándote ahí mucho para que sepa el más hacia expandiendo esa zona. Así que todo va relacionado con qué tan profundo es tu turno. También qué lanza tiene mucho que ver, porque hay lanzadores que te dicen expandir, no, yo voy detrás de ti. Te lo dice que hay algo conectado con todo eso, porque hoy día al jugador moderno se le presenta una tarjeta y dice, mira tu modo de expandir la zona cuando vas bien y cuando no. Y típicamente, ¿qué pasa? Cuando no expandes, bateas mejor.
1: Sí, y eso es tema de equipo, ¿no? Sabemos que cuando el equipo toma turnos más largos, se pasan la batuta, tienen mejor récord. Aquí en la estadística que nos mandabas temprano, desde abril que empezó la temporada, o a marzo hasta junio, ellos expandían un 26.9% y tenían un total de 10.5 bases por bola. Después se metieron en una mala racha, que de julio a agosto, 16. 30% que expandían la zona de strike, y si te das cuenta ahí los juegos estuvieron muy cerrados, no bateaban, no ganaban, y en lo último, el último mes, desde agosto hasta el que va del año, 26% de expandir la zona y 11.7% de base por bola. En primer lugar están en todas las grandes ligas. Explícale a la gente un poquito lo que significa esto para que entiendan el contexto de lo que estamos hablando.
6: Sí, vamos a poner los récords. Los Dodgers, como la marca, comenzaron bastante bien, ¿verdad? Mejor marca en grandes ligas por mucho tiempo, y todo basado en la ofensiva. Y decíamos que aunque el picheo te falle, la ofensiva te va a recoger. Cuando entonces se levantó el picheo, bajó la ofensiva porque empezaron ellos a expandir mucho la zona. Cuando se llega a un punto, Luis, como mitad de temporada, a veces ya estás tú o quieres salir de un abismo o estás tratando de mantener o elevar más tus numeritos. El caso de Shohei Ohtani. Cuando Ohtani empieza a expandir, hay problemas. Cuando no, toma su base por bolas y entonces hace más daño, porque ya el lanzador dice, si no está expandiendo, me obliga a mí a tirar strike. Y cometes un error, y ahí está el error cometido con tu equipo, obviamente que tiene muchos slugging. Pero como tú mencionas, también relacionado a eso con las bases por bolas, cuando los Dodgers toman 3 bases por bolas o más, qué interesante, marca de 72-37. Cuando toman 2 o menos, 18-22. Luis, es una cosa que es increíble, a veces espantosa, pero ¿qué pasa? No puedes forzarlo tampoco, porque no es que un lanzador le va a decir, ah, sí, te voy a tirar un strike y luego una bola. Tú no sabes. Y si viene atacando, y cuando vienes a ver, el mejor lanzamiento para batear, lo dejaste pasar. Pero sí, el lanzador en el cuadrito, típicamente, no pasa de un 52%. Así que el otro 48% son bolas donde expandes.
1: Sí, y podemos ver las últimas series. Por ejemplo, la serie de los Marlins, que subieron a este muchachito de Paula. Tuvo 2 bases por bolas, 3 bases por bolas muy interesantes, muy buenos turnos, hasta que él hizo que le hicieran ese picheo para poder reaccionar. En cambio, si tú te vas al otro extremo, donde Freddy Freeman no ha encontrado su ritmo, está haciendo swing a esos picheos que normalmente él no lo hace, y por eso es que está batallando. Son las dos caras de la moneda, pero creo que este equipo tiene el nivel de poder salir de esa mala racha. ¿Cómo ves a estos Dodgers en ese tipo de estadísticas para el resto de la temporada, que ya faltan pocos
6: juegos? Ya ahí está toda la evidencia. No hay nada que probarte a ti, sino decirte a quién enfrentamos el día de hoy. Cuando él cae en un y cero, que tira. Cuando cae, cuando empieza encima de ti, cero y uno, que va a tirar. Mejor ejemplo es Oscar Hernández, Luis. No hay lo mejor que ahora mismo que Oscar Hernández. Lo que ha pasado con él desde que dejó de expandir hacia la parte de afuera y bajita, donde es que tú quieres expandir a un bateador derecho como lanzador. Todo va relacionado, pero ¿qué tienen que hacer? Saber de que un Max Muncy da un buen ejemplo. Que mire mucho Max Muncy. Y yendo ya por último a De Paula. Con tantos rompientes se le tiraron, bajito adentro, afuera. ¿Qué pasó? Se compró una recta 98 y pegó el jorrón.
1: Sí, creo que fue algo muy bueno ver a este muchachito que llegó con muy buen nivel a la hora de batear. Muchísimas gracias, José. Hoy comienza una serie nueva muy importante para los Dodgers contra estos Rojos de Cincinnati de 4 juegos. Y no se mueva, que cuando regresemos tendremos los standings y algunas notas alrededor de Grandes Ligas. Ya volvemos.
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1: Donde le han hecho mucho daño, desde que llegó allá, ha estado listo, su recta ha estado a 96 millas, pero no ha podido estar en la zona de strike. En el mes de septiembre ha lanzado en 4 partidos, su última actuación, solamente pudo sacar 2/3 de entrada, donde permitió 5 carreras. En el mes de septiembre ha regalado 7 bases por bola, ha permitido 6 carreras en solamente 3 entradas y 1/3. Así que Díaz tiene que seguir trabajando. Vamos a ver cuál es la decisión que se toma en la organización para si activan o le dan más tiempo para que agarre sus picheos en ligas menores. En los standings, Tampa Bay llega en primer lugar de la Liga Americana del Este con 90 ganados, 59 perdidos. Tienen 3 ganados en fila y detrás los Yankees de Nueva York, que están a 4 partidos con récord de 86 y 63. En la Liga Americana Central, los Medias Blancas de Chicago siguen en primer lugar, pero están solamente medio juego adelante de los Guardianes de Cleveland, 76 y 73 para los Medias Blancas y 76 y 74 para los Guardianes. Esta pelea va a estar buena en esa división. Si vamos a la Liga Americana del Oeste, los Astros de Houston, récord de 75 y 75 en primer lugar y detrás los Rangers de Texas, que tienen 74 y 76, un juego detrás de los Astros. Vamos a la Liga Nacional, donde los Bravos de Atlanta tienen récord de 88 y 62. En segundo lugar, los Phillies de Filadelfia, 83 y 75 detrás de los Bravos. En la Liga Nacional Central, los Cerveceros con el mejor récord de la Liga Nacional, con 93 ganados, 57 perdidos. Y detrás de ellos, los Cachorros de Chicago, de 83 ganados, 67 perdidos. 10 juegos detrás del primer lugar en esa división. La Liga Nacional del Oeste, los Dodgers siguen en primer lugar con 90 ganados, 59 perdidos. Y los Padres de San Diego detrás de ellos con 81 ganados, 68 perdidos, 9 juegos detrás de este equipo. Así que así están los standings el día de hoy. Mañana le decimos cómo está la carrera por el Wild Card. Así que se están cerrando mucho. Ya está a punto de cerrarse esa temporada. 4 series más y se termina. Así que, bueno, así estuvieron el día de hoy los standings. Y cuando regresemos tendremos lanzadores para este primer juego de la serie.
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1: Los lanzadores para hoy será duelo de zurdos una vez más. Derek Scubo contra Nick Lodolo. Scubo, que tiene récord de 9 ganados, 7 perdidos con la efectividad de 34. Ha tenido un total de 23 salidas, 139 entradas, 2 tercios, donde ha permitido 44 carreras limpias, 13 jonrones, 24 bases y 164 ponches para el zurdo, que es la nueva adquisición de estos Dodgers. Nick Lodolo, que ya lo vieron el equipo la semana pasada en Los Ángeles, ha lanzado bien para estos rojos, pero esta temporada tiene récord de 3 ganados, 4 perdidos, con una efectividad de 5.12 en 18 aperturas. 89 entradas y 2 tercios lanzadas, ha permitido 99 hits, 51 carreras limpias, 17 jonrones, 38 bases por bola y ha ponchado a 75. La oposición le batea 2.88. En la última salida que tuvo contra los Dodgers, se salió con la derrota, donde solamente lanzó 4 entradas y 2 tercios, permitiendo 5 hits, 3 carreras, 1 jonrón, 3 bases por bola y ponchó a 6. Así que los Dodgers deben de sacar la casta y tratar de agarrar turnos largos, como se habló en cubriendo las bases. El equipo es mucho mejor cuando alarga los turnos y hace que se canse ese abridor para llegar al relevo, y es como lo hicieron las últimas series en casa contra San Luis, Washington y Cincinnati para ganar, cansar al abridor para caerle al relevo. Primer juego de la serie entre los rojos de Cincinnati y los Dodgers, y ya volvemos en un momento con las claves del partido para hoy.
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2: ¿Qué tal, mi gente? Buenas tardes. Estamos de regreso aquí en el Great American Ballpark en Cincinnati, Ohio, casa de los Rojos.

0: Cincinnati en casa, pero vienen de una dolorosa derrota contra unos Marlins de Miami que los dejaron en el terreno el día de ayer. Hoy se enfrentan a Nick Lodolo, un zurdo que comanda bien la parte de adentro de los bateadores derechos, dio par de pelotazos en su último juego y los Dodgers pudieron caerle, solamente lanzó 4 entradas y 2 tercios. La importante para el equipo de los Dodgers va a ser tomar turnos largos, hacer que levante esa pelota y no hacer caso a esos picheos de slider en la parte media y parte baja, porque donde él vive se alimenta de que tú hagas swing a esos picheos para que le des un rollicito. Y por parte de los Dodgers, el zurdo Terex Cubo tendrá que atacar esa zona. Estos muchachitos de Cincinnati no batearon tanto como normalmente lo hacen South Stewart, que solamente conectó 2 imparables en la última serie. Hay que tenerlo fuera de base, y Eli de la Cruz, obviamente, que conectó cuadrangular en cada uno de sus juegos contra los Dodgers, hay que mantenerlo frío y fuera de las bases, porque es una tormenta tenerlo ahí, porque te puede robar las bases y te crea mucho caos. Así que el día de hoy se tiene que jugar una defensiva y correr las bases apropiadamente y hacer que este equipo de Cincinnati use su bullpen en la última. Y cuando regresemos, tendremos las alineaciones y el primer lanzamiento.
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0: Buenas tardes, aquí estamos ya listos para empezar este primer juego de 4, una serie Dodgers contra Rojos. 4 partidos se van a ver las caras. En la última serie los Dodgers lograron barrer a estos Rojos de Cincinnati en casa. Hoy se enfrentan otra vez al zurdo Nick Lodolo, que ya lo enfrentó el último partido allá. Así que a continuación les voy a presentar las alineaciones para el juego de hoy. Por parte de los Dodgers, el primer bateador será Tommy Edman, que estará jugando el jardín central. Mookie Betts estará de segundo bate cubriendo el shortstop. Tercer bate, Will Smith, que estará como catcher. Cuarto bate, Kyle Tucker en el jardín derecho. Quinto, Teoscar Hernández, que estará jugando el jardín izquierdo. Sexto, el veterano Miguel Rojas cubrirá la segunda base. Séptimo, Max Muncy, que estará jugando la tercera base. El octavo bate, Kike Hernández en primera base. Y el noveno bate, Josué de Paula, que estará de bateador designado el día de hoy. El pitcher abridor por los Dodgers será el zurdo Terex Cubo. Por parte de los Rojos de Cincinnati, el primer bate será Dean Myers en el jardín central. Eli de la Cruz estará jugando en el shortstop como segundo bate. El tercero será Salt Stewart en primera. El cuarto, Tyler Stevenson como catcher. Quinto bate, el venezolano Eugenio Suárez, que estará de bateador designado. El sexto, Juan Brito en segunda base. Séptimo bate, J.J. Bladey en el jardín izquierdo. El octavo será Key Brian Hayes en tercera base. Y el noveno bate será Héctor Rodríguez, que estará jugando el jardín derecho. El pitcher abridor por los Rojos será el zurdo Nick Lodolo. Así que todo listo para este partido. Los Dodgers tratarán de rebotar y hacer más carreras y esperar a que ese bullpen se ponga mejor, ya que se les fue de las manos el último partido contra los Marlins ayer. Así que va a ser importante ganar este primer juego aquí en Cincinnati contra los Rojos en su casa y seguir con ese dominio que han tenido contra Cincinnati esta temporada. Y con ustedes para llevar el jugada tras jugada y platicar par de horas de pelota está mi compañero José Mota.
6: Gracias, Luis. Aquí estamos en la ciudad reina, Cincinnati, acá al lado del
3: Río Jaya, y claro, para el equipo de los Dodgers, otra oportunidad, Luis, también confirmando 100% de que con una victoria, los Dodgers asegurarían paso a la postemporada, que es muy diferente a, obviamente, ganar el oeste. Este número mágico es de 4 ahora mismo para los Dodgers para ganar el oeste, así que ahí está todo aclarado para comenzar, mientras que hay que hacerlo en el terreno de juego, ¿sí o no?
0: Claro que sí.
3: Ahí es. Lanzamiento es bola para el bateador, que es Tommy Edman, del zurdo Nick Lodolo. 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Recién visto, como menciona Luis, este Lodolo, que envía lanzamiento adentro a Edman, que batea 2.57, 6 cuadrangulares, 34 remolcadas. El zurdo californiano se prepara, elevado al jardín central, va buscando por allá a la derecha Dane Myers, espera y capturó. En los jardines tiene Myers a J.J. Bleday en el izquierdo, Héctor Rodríguez en el derecho. El infield tiene a Sal Stewart, el cubano-americano en primera, Juan Brito, dominicano en segunda, Eli de la Cruz, la cocoa, shortstop, Key Brian Hayes en tercera base. El catcher es Tyler Stevenson. 6:41 comenzando el encuentro de hoy. 60 y 77 grados. Y hay que, pues, agradecerlos el día de hoy, porque mañana viene un calientito.
0: Sí.
3: Como es típico aquí en Cincinnati. Mateo Mookie Betts, 0-1 su conteo. Dodgers, 9 delante de San Diego comenzando el día de hoy. Los Rojos, 22 y medio detrás de Milwaukee. Foul para Mookie Betts, que batea 2.50, 20 cuadrangulares, 62 volcadas. Y teniendo un mes de septiembre fabuloso. Batea 3.49, Luis. Ese swing se ha emparejado más.
0: Menos movimiento y mejores swings hacia el medio.
3: El zurdo Lodolo buscando su cuarta victoria del año. Aparición para él como abridor número 19. Envía lanzamiento adentro. Y qué difícil debe ser para alguien con ese ángulo de brazo, Luis, que tira tantos rompientes al pie de atrás y no pegarle.
0: Y ha dado bastantes esta temporada. Dio 2 en el último partido en casa, y así que hay que trabajarlo bien acá.
3: Foul va contra el pie de Mookie Betts. Ha golpeado 14 bateadores. Y típicamente es con ese lanzamiento. Es darle al pie de atrás. Le da el de adelante y así son las cosas. Hemos permitido 99 hits en 89 entradas y 2 tercios, con 75 ponches y una alta cantidad de bases por bolas. 38 de ellas. Añada base por bolas, Luis, a los 14 golpeados, y son muchos corredores. Más de 99 hits. Foul, Mookie protegiéndome en la parte de afuera.
0: Sí, y creo que es un zurdo que vive de su movimiento, ¿no? Ese ángulo, rectas afuera, se le corren hacia afuera de bateador derecho, y te trata de no dejar ningún picheo cerca. Hay que trabajarlo y hacerlo que entre en la zona bien, bien para batear.
3: El zurdo costado se prepara ya. Tercera base va a su izquierda, fildea aquí Brian Hayes, tira a primera base y se hace lado el 5 al 3. Aquí Brian Hayes, interesantemente, Luis, llegó a la pasada serie contra los Dodgers con 2 errores y en un juego cometió 2 de ellos. Sí, costosos. Sí. A batear viene Will Smith. Llega bateando 2.40, 7 cuadrangulares, 21 remolcadas. 2.94 los últimos 7 encuentros para Will Smith. Saca roletazo al tercera base a su izquierda, delante de la cruz, fildea Hayes, va el tiro a primera base y se acabó la entrada. 1, 2 y 3 se fueron los Dodgers para Lodolo. Ahí viene el fútbol al Montero, 0 para los Dodgers y Cincinnati por batear.
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3: El zurdo dos veces ganador del Cy Young, Craig Schuble, viene al montículo aquí contra el equipo de los Rojos. Schuble, de 29 años, tras marca de 9 ganados y 7 perdidos, 2.84 efectividad, 23 aperturas como Dodger, tiene 2 ganados y 2 perdidos, efectividad 2.93. Luis, recientemente hemos visto más de lo que se esperaba en el espejo de Tarek Skubal.
0: Sí, creo que ya poco a poco se ha ajustado haciendo esos lanzamientos. De repente tiene una entrada empezando que donde no encuentra el ritmo de su soltura de la pelota, pero ya cuando agarra su ritmo ha demostrado que puede hacer un buen trabajo y lo hizo muy bien la última serie.
3: Contra Cincinnati, ganó ese partido el 8 de septiembre, lanzó 7 y un tercio, permitió solamente 4 hits, 2 carreras, par de bases por bolas, 5 ponches. Se prepara aquí contra Dave Myers, que recibe el primer strike, cantándolo el árbitro Tom Hanahan. Primera base, Manny González. En segunda, James Jean. En tercera base está Scott Berry, que es el jefe de la cuarteta. El zurdo se prepara. Foul para atrás. Rápidamente, 0-2 para Myers, que batea 2.66 con 6 cuadrangulares, 25 remolcadas. Uno que se ha beneficiado muchísimo, Luis, de jugar aquí. Myers, aquí en casa, 2.98. Y fuera de aquí, 2.38. Saca el balón, foul, bola derecha, como que ese no quería que cayera ahí Escubo.
0: Pero me gusta el swing de este muchachito. Levanta, pero no mueve sus manos y solamente cae y deja todo el empuje hacia la pelota y se ve muy bien, de verdad, Myers.
3: Batea 306 contra zurdos. Aquí está en 0 y 2, Escubo. Foul para atrás, la parte baja de la primera entrada es traída a ustedes por Uniqlo, patrocinador oficial de los Dodgers de Los Ángeles. Serie de 4, como ya les informó Luis a través de la antesala. Serie importantísima para estos Dodgers. Lanzamientos, otro elevado por el derecho, cerca de la línea, buscándolo por allá rápidamente. Va Tucker y se quedó con ella en territorio bueno. Buena ruta de parte de Tucker, peleando un poquito ahí el viento. Entra aquí por este tazón. Tú nunca sabes cuando viene de allá del río.
0: Me gusta cómo ha atacado la zona de arriba. El primer picheo de strike, la esquina de afuera, y terminó ese con la medio afuera. Creo que

0: que esta era su habilidad, batear a la derecha.
1: Sí, se ponchaba mucho, decían, contra zurdos.
0: Aquí está en 2 y 0. Eli de la Cruz. Lanzamiento es abierto. Como tú mencionabas, aquel jonrón estaba buscando y cazando y acechado. Y lejos.
1: Sí, ya hasta se le dio la vuelta ahí cuando le tiró ese picheo en el home plate de la Cruz.
0: Lanzamiento en 3 y 0. Cantado strike contra zurdo. Batea 349 con 10 cuadrangulares. Contra derechos 258 con 16 jonrones. En 3 y 1 se prepara. Swing y lo falló. 97 millas. Uno le dijo al otro: aquí va lo mejor de mí. Y el otro dijo: aquí va también mi mejor sueño.
1: Bueno, aquí hay que retarlo, porque el cambio que le tiró la última vez, su slider, se lo sacó. Aquí está en 3 y 2. Vamos a ver quién gana este duelo, que está interesante.
0: Tiene 510 slugging de la Cruz. Y es como trabajando en el extremo de la tercera base. Se prepara en 3 y 2. Se cerca. Es cantado el strike. Tremendo lanzamiento, pintadito, tremenda localización a 98 millas. Hay dos outs.
1: Tremendo picheo, ¿eh? En medio de la Cruz se sentó en ese rompiente que le sacó la última vez y lo sorprendió que él mismo se fue caminando al lugar.
0: Cuando se dice, Luis, lanzarte al revés, no hay mejor ejemplo que ese.
1: Sí. En 3 y 1 recta y 3 y 2 recta.
0: Dale. Ahí viene Sal Stewart, el cubano americano que recibe el primer strike. Stewart en la serie contra los Dodgers no despertó hasta el último juego y se fue de 10-2 en esa serie. Bateó 270, 31 cuadrangulares, 107 remolcadas. Algo impresionante de él, Luis, es los numeritos de poder no varían entre casa y la gira. Muy consistente Stewart.
1: Muy buen bate, muchachos. Tienen buena posición de su bat, sale por cuando cruza por la zona.
0: Lanzamiento, saca elevado. De foul hacia la derecha, detrás del home está Will Smith. Primera base, Kike Hernández. En segunda base de los Teques, Miguel Rojas, recuperado ya de su hombro, me decía el día de hoy. Mookie Betts en el shortstop, tercera base Max Muncy, en el izquierdo Teoscar Hernández. Tommy Eman en el central, en el derecho Kyle Tucker. Stewart. Ya espero 1 y 2. Es afuera el lanzamiento. En cuanto al poder, en casa ha pegado 14 cuadrangulares, pero fuera de casa ha pegado 17. Aquí tiene conteo en 2 bolas, 2 strikes. Primera entrada 0 a 0, Dodgers y Rojos. Lanzamiento. Bunny ha esponchado. Ya comenzó a cortar. Tarik Skubal con 2 ponches a los grandes de la Cruz. Y se van los Rojos de la primera entrada. Vamos a la segunda, 0 a 0.
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0: Vino con su recta el día de hoy, Tarik Skubal, y está durísimo, está llegando a los 98 con vida. Vamos a la segunda entrada. 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Bueno, Luis, tú lo

0: te activan los zurdos en tu carrera. Y son dos zurdos muy diferentes que a través de esta entrada vas explicando cómo se enfrenta a un Scooper y cómo tú encaras a un Lodolo.
1: Sí, Lodolo creo que es dejar esa parte de adentro temprano y tratar de proteger tarde, pero mantenerte para el medio porque su ángulo, sus rectas van a correr hacia afuera de bateador derecho.
0: Lanzamiento está adentro aquí para Kyle Tucker, que estaba ansioso por batear. Tucker batea cuarto el día de hoy. Le sigue Teoscar Hernández y luego Miguel Rojas. 0-0, segundo inning en Cincinnati, juego número 1 de 4. Saque elevado alto y profundo al derecho. Mira arriba, la pelota se va. Dios para Kyle Tucker. El hombre quería batear. Se preparó de más y logró su jonrón número 15 del año. Remolcado número 66. 1-0 Dodgers en la segunda entrada.
1: 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José, si el hombre este se enciende contra zurdos, la sacó, cuidado, porque le necesita el equipo de Dodgers.
0: Bueno, Kyle Tucker nunca había pegado a Luis en ningún mes más de 3 cuadrangulares. Ese es su cuarto en septiembre.
1: Wow.
0: Así mismo, 1-0 Dodgers. Es el jonrón número 18 que permite Nick Lodolo. Tercer jonrón en los últimos 5 juegos también para Kyle Tucker. Bateate Oscar en 2.65 con 13 cuadrangulares. Haga rotazo profundo al campo corto. Filea rápidamente de la cruz. El tiro se hace a primera base sacando del 6 al 3. Oscar Hernández retirado. Batear viene Miguel Rojas. Pero aquí están los numeritos, Luis. 3 jonrones sacó en abril. 3 en junio. Ahora 4 en septiembre.
1: Y ni mayo no dio ninguno, ¿no?
0: Bueno, sí dio, pero nunca había pegado más de 3 en un mes.
1: O sea que los que más dio fueron esos meses.
0: Exacto.
1: Pues mira, esperemos que se siga encendiendo y estas últimas series sea parte clave para que llegue calientito a la postemporada.
0: Tazo fuerte, tercera base, un rebote a la derecha, fildea, recupera. Tiro a primera, es out. Buen contacto de Miguel Rojas. Ahí estuvo Keith Ryan Hayes sin ningún tipo de pánico. Aunque la pegó por tiempo.
1: Le dio duro Rojas ahí. Salió de frente, aunque se le fue de lado la pelota y le quedó enfrente a Hayes y hace un tiro certero para sacar al veterano Rojas.
0: Te pregunto, ¿cayó de lado más porque la pelota se curvió?
1: Sí, porque venía de frente, pero ya no te da oportunidad de ponerte enfrente, entonces tratas de nomás agarrar el bote corto y ahí la detiene muy bien, muchacho, y hace un buen tiro.
0: Tremendo batazo ahí de parte de Rojas. Esa salió caliente, 105.3. Aquí es el primer strike para Max Muncy. Lanzamiento es abierto. Muncy, 2.54, 28 cuadrangulares, 70 yardas remolcadas. Jonrón de los Dodgers es el número 185. Llegaron el día de hoy en sexta posición en la Liga Nacional y novena posición en Grandes Ligas. Adelante, el lanzamiento es rompiente afuera. No hay swing, confirma en tercera base Scott Berry. Cuando los Dodgers pegan cuadrangulares, los partidos se abren, pero Luis, las últimas 2 derrotas han sido no por falta de, sino falta de outs tarde en el partido.
1: Las jugadas de rutina se tienen que hacer, José, porque eso abre muchas puertas y ya te puedes dar cuenta que aunque tengas los mejores brazos, si no se hace, si le das

0: ustedes pensar de tomar la misma medida que con Otani, aprendiendo de lo que pasó con Otani y ya ponerlo en la lista de 10? Y Dave Roberts tuvo que comenzarlo muy bien y dijo, ahora mismo no es una opción. Pero la rodilla de Freddy no está bien.
1: Sí, yo creo que es lo más viable.
0: 3 y 2, foul para atrás, con ganas de parte de Maxi. No se ha visto bien ni fildeando, no, ni bateando Freddy Freeman, es la realidad. Maxi contra Zurdos los ha manejado muy bien este año. 2.64 con 6 cuadrangulares de sus 28. Buscando otra temporada de 30. En 3 y 2 se prepara Lodolo. Swing y lo pasó esta vez. Sinker. Se va a Muncy, primer ponche para Lodolo y también primera carrera gracias a otro zurdo llamado Kyle Tucker con cuadrangular. Una entrada y media, Dodgers arriba.
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0: Segunda entrada, parte baja acá en Great American Ballpark. Acá en Cincinnati, José Mota junto a Luis El Cochito Cruz. Fremes allí en controles y aquí en control ahora mismo también a través de una entrada al Tarek School. 16 lanzamientos, 11 front strikes y par de ponches. Aquí de frente al cuarto bate Tyler Stevenson. Bateador derecho, después Eugenio Suárez y Juan Brito. Rompiente es bajo. Es Kubor buscando su tercera victoria como Dodger y parte de un staff que ahora mismo es envidiable. Lanzamiento, comenzó el swing, es cantado como sea.
1: ¿Cómo es la pelota, no? Cuando tus abridores están de 6-7, el relevo empieza a fallar. Cuando no, es al revés, el relevo tiene que estar haciendo buen trabajo y este equipo de verdad que ha hecho tremendo trabajo.
0: Cantado el strike, son tantas fases, Luis, que se te cae una y se levanta otra. Recuerda cuando los Dodgers no podían fallar la defensa y después vino un trecho, comenzaron aquella serie contra Arizona en casa que se fue todo abajo.
1: Sí, que lo barrieron.
0: Sí. Lanzamiento es can. De mí por hora, Tyler Stevenson es en línea para Tarek Skubal.
1: Buen trabajo. Esa recta es muy difícil batearla. Ese ángulo hacia adentro y de arriba hacia abajo. Yo creo que cuando ves algo alto le puedes faulear como quiera, pero esa ahí es muy difícil reaccionarle, José.
0: A batir viene Eugenio Suárez, que allá pegó jonrón la última serie contra Dodgers. Cantado el strike para Suárez, ya pegado ya 24.

0: San Diego en Colorado, una serie de cuatro. Imagínate, los Padres siendo a batear, se ha dicho.
1: Y que tienen siete ganados consecutivos en fila.
0: Atazo fuerte, profundo al campo corto. Filea por allá, bien profundo de la cruz, con mucha facilidad. Hace el tiro a primera base. Retirado Mookie Betts del 6 al 3, primera de la cuarta entrada.
1: Lo hace ver fácil, a pesar de que es un muchacho con mucha estatura, los brazos largos, rápidamente se acomoda y hace un tiro suavecito a primera, que de verdad se ha visto mejor que años anteriores.
0: Hablando de series importantes, Luis, tercera entrada, 0 a 0, Medias Blancas jugando en Cleveland.
1: Esa serie va a estar que saca chispas.
0: Cuidado con los Guardianes, que saben jugar a estas horas. Lanzamientos, bola para Will Smith hoy, esa comienza con Cleveland detrás, medio juego. 1 y 0 para Will Smith, tiene error, estamos en tercera base, su primer turno. Lanzamientos bajo afuera de Lodoro. Y no olvidemos, la temporada pasada, Cleveland comenzó a 10 detrás el 1 de septiembre.
1: Y se metieron.
0: Y ganaron la división. Se la quitaron a los Tigres. En 2 y 0 foul contra la malla para Will Smith.
1: Y queremos mandar un gran saludo a don Germán Lizárraga y a Hugo, que nos están escuchando desde Toluca. Les mandamos un fuerte abrazo. Dice que le mandan un saludo a Efren, a José Mota y a un servidor. Le mandamos un abrazo. Lo tuvimos de visita en Los Ángeles hace par de semanas.
0: Excelente. Pues siempre bienvenido otra vez. Dos bolas, uno strike para Will Smith. Bases limpias. Lanzamiento es cantado strike, dice Tom Hanahan. Dino Ivo, coach en tercera base. Aquí tiene mucho espacio. Tiene mucho sí. Pasto. En primera base, Chris Woodward. Una victoria asegura a los Dodgers un paso a postemporada. Con el tacito en la punta del bate, rodando la primera base allá. La esperó, la atrapó y pisó la almohadilla. En el mismo movimiento por allá, Sal Stewart. Y estaba rogando Luis Guzmán que ese batazo saliera de foul.
1: Y ese con la rotación que le da con la punta, en lugar de salir, se metió más, se mantuvo en la grama. Y mira, es lo que más coraje le da a un bateador, un swing así.
0: Un efecto que, ¿dónde estaba ese efecto, verdad? Poquito menos de tiza y la pelota sale de foul. El partido 1-0 gracias a este hombre que aquí viene a batear, se llama Kyle Tucker. Jonrón de 398 pies en su primer turno. Adentro, lanzamiento para Kyle Tucker, que sigue siendo un mejor bateador fuera de casa que en casa. Llegó al día de hoy Kyle Tucker contra zurdos con 3 cuadrangulares, ese es su cuarto y promedio más alto que contra derechos, 236. Swing arrepentido, saca foul. Va contra el catcher.
1: Tenía tiempo que no veíamos ese swing, ¿eh?
0: Y en 1 y 0. ¿Voy o no voy? ¿Verdad? Ahora que ya se ha arreglado aquí. Le dio fuerte ahí al catcher. Tyler Stevenson. Dos outs. Cuarta entrada. 1-0 Dodgers. Buscando enderezarse acá. Le barrieron 3 a los Rojos recientemente allá en casa. Lanzamiento es rompiente, es afuera. Detrás de Kyle Tucker, de Oscar Hernández. Bases limpias. Acá en Great American Ballpark en Cincinnati. Se prepara Lodolo. Es bajo otra vez. ¿Qué ventaja tiene un bateador o el mismo lanzador cuando se han visto ya solamente hace 6, 7 días?
1: Yo creo que ahí la ventaja la tiene el bateador. Porque ya vas viendo los movimientos de sus picheos. No es como que el pitcher va a cambiar el tipo de lanzamientos. Entonces el bateador ya vio qué es lo que hace cada picheo con cada rotación. Y ahí creo que el entre más uno ve como bateador al lanzador, se siente más cómodo.
0: Ahora por la derecha, en las manos allá de Chris Woodward. Lo vieron ahí, igual que Skubal, obviamente a los Rojos. Se vieron estos el 8 de septiembre. Ese partido lo peleó Lodolo cuando lanzó solamente 4 entradas, 2 tercios, permitió 5 hits. 3 carreras limpias, permitió un jonrón, 3 bases, ponchó a 6, pero llegó a 97 lanzamientos. 3 y 2 es adentro, lanzamiento para Kyle Tucker. Un buen turno para él, después del check swing se enderezó el hombre y tiene base por bolas.
1: Y para un Kyle Tucker es muy importante el mantenerse en ese ritmo. Una base por bola cuenta como hit, porque ganaste 6 picheos que le sacaste y de verdad que sigue mejorando cada vez más, especialmente contra un lanzador zurdo que ya le conectó jonrón.
0: Va para primera base Tucker, que está perfecto en robos, lleva de 10-10. A batear, mírate, Oscar Hernández falló en su primer turno. Saque elevado al derecho central, peligroso y profundo. La pelota se va. Dios para el Teo. Se la quitó de encima y se fue allá al derecho central de forma contundente. Teóscar Hernández. 3-0 Dodgers.
1: Y temprano lo vimos trabajando en eso. Vimos que dio muchas líneas en la práctica de bateo a la banda contraria. 104.2 millas por hora a 383 pies de distancia a la banda contraria. De verdad que ese es el Teóscar Hernández que estamos acostumbrados a ver en este tipo de juegos ya para empezar postemporada.
0: Había fallado con roletazo al shortstop, como que se dijo que okay, déjame arreglarme, mantenerme un poco más ahí dentro. Teóscar llegó bateando 410 en septiembre, su jonrón número 14 y 60 revolcadas. Estazo al campo corto de parte de Rojas. Fildea hacia adelante de la cruz. Tiro a primera base y se acabó la entrada.
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0: Vamos a la parte baja de la cuarta. 2 jonrones, Dodgers arriba, 3-0.
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0: Ahí viene Tarris Cubo con una ventaja ahora de 3 carreras que tú pensarías, Luis, para un as suficiente, pero en este estadio no te acostumbres, no hay suficiente en este estadio, ¿no? El primer bate recibe lanzamiento adentro, se le va al catcher.
1: Sí, como dices, aquí hay que mantener el juego como si estuviera una carrera y el bateo tratar de seguir haciendo porque aquí no se sabe.
0: Dave Myers batea por segunda vez. Lanzamiento para él es bola. Tiene elevado el derecho en su primer turno. Ya se prepara Oscuro otra vez. Lanzamiento es cantado strike. 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En 2 y 1 saca una línea limpiecita de hit. Jardín derecho. Un bonito bateo y un zoom similar al mismo de Teóscar Hernández. Hit para Dane Myers, que es el segundo hit del equipo de Cincinnati.
1: Y este muchachito acorta el swing como si tuviera 2 strikes. Y eso le da más chance de usar solamente la maceta del bate y le empuja muy bien a la banda contraria, suavecito, ya tiene otro hit.
0: Sigue bateando muy bien aquí en casa, ahora batea sobre 300 en casa, Manuel, a batear viene Eli de la Cruz. Se ponchó con una recta 98 cantada en su primer turno. Es cantado el strike, otra recta contra él. Los últimos 3 lanzamientos que le ha hecho, dice, vamos, ahí vamos. Cuidado con esto.
1: Y Eli cazándole ese rompiente, esperando a que lo tire.
0: 83, su promedio 26 cuadrangulares, 70 revolcadas. Se abre bastante en primera base, llama el lanzamiento, es rompiente delante de Will Smith, la ya bloquea bien. Promediando los rojos aquí en casa, 24,346 aficionados en 74 fechas. Gracias a este hombre. Contra zurdos, nadie mejor en Grandes Ligas. 3.47.
1: Diciendo que el año pasado batió solamente 2.36 contra zurdos.
0: Y esos ponches. Y además de los ponches, no solamente los swings fallados. El porcentaje de swings que falló contra zurdos. Una bola en el strike. Es bola este, no por mucho. Cambio ahí de parte de Skubal. Dallas el día de hoy ya con un doble play al que batió Juan Brito. En dos bolas, un strike, hombre en primera. Swing y lo falla esta vez, el cambio se lo repitió. Ahora Diego de la Cruz viene con la recta y no va a doblegar el cambio, vino y doblegó el cambio.
1: Le tiró ese cambio y al Tito que no pudo parar y él le hizo un swing que la quería meter allá a donde están los barcos atrás.
0: Jugador eléctrico, 510 slugging el día de hoy llegando. Lanzamiento. Recto un poquitito afuera, 98 millas. Y me decía Luis antes de la entrada, los lanzamientos que ha hecho en recta el día de hoy, llegando a esta cuarta.
1: 24 costuras y 4 sinkers.
0: En sus primeros 38 lanzamientos. 3 y 2. Abanica es ponchado, lo explotó otra vez la recta de la Cruz, 98. Dale si puedes. Y no pudo. Lo poncha por segunda vez. Primera hora aquí en la cuarta. Batear viene Sal Stewart.
1: Y ahí le puso esa recta en el medio. Creo que siguió sentado en ese cambio que abanicó el segundo strike de la Cruz. Y no pudo jalar el gatillo. Aunque hizo swing, no pudo hacer contacto para mantenerse vivo.
0: A batear viene Sal Stewart. Dallas arriba 3-0. Aquí en la cuarta entrada en Cincinnati. Juego número 1 de 4. Lanzamiento es bola para Sal Stewart. Les rogamos su paciencia teniendo un poco de problemitas técnicos acá con el audio. Y Efren Mesa trabajando en todo eso a través de diferentes plataformas. Dallas y van arriba aquí gracias a dos swings. Uno de Kyle Tucker, uno de Teoscar Hernández. Batacito en la punta del bate sobre el montículo. Fildesco, ve el tiro a primera base fuera de balance y se hace el out. Un tiro de un rebote allá a Kike Hernández. Nunca pensó Mookie Betts que iba a encontrar delante del Scubo, que hace el out del 1 al 3, 12 outs.
1: Y ahí esa jugada es peligrosa para un pitcher porque tiene que correr sobre la loma después de haber terminado el movimiento. Y ahí mira, la agarra bien, pero se vio atlético un poquito, pero el tiro lo hizo de un bote a primera para sacar ese out.
0: Bueno, Kike, tremendo trabajo de Kike en trabajo con sus pies.
1: De verdad que sí.
0: Ahí está Mookie Betts consolándolo un poco, pero se hizo la jugada. Hay sonrisas porque se hizo la jugada, está bien. Hace segunda base Dane Myers para Tyler Stevenson, que tiene ponche cantado en su primer turno. Aquí abanica y falla la curva. Este es el cuarto bate de Cincinnati, el dirigente Terry Francona. Cero bolas, un strike. Hay dos outs, hombre en segunda. Alto lanzamiento. Un equipo de Cincinnati que recuerda cuando llegaron allá a aquella serie contra los Dodgers. Habían ganado series importantísimas a los Cachorros, a Milwaukee también. Allí fueron apagados y esa era una preocupación que tenía de Robert. Dijo llegando a esa serie, está jugando buena pelota y no podemos bajar la guardia para nada. Saque elevado al derecho profundo, pero por allá buscando la pelota Kyle Tucker, el hombre de la hora. La capturó del bate de Stevenson. Hombre quedó en segunda base. Hemos completado 4 entradas en Cincinnati. Dallas arriba 3-0.
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0: Quinta entrada en Cincinnati, una noche placentera por acá en la ciudad reina, que obviamente adoptó ese nombre debido a que por acá pues era una urbe que producía de todo. Imagínate, donde había río en aquellos entonces, 1600, 1700, había negocio, había comercio.
1: Y sí, aquí... Sé que cruza por el puro medio de Kentucky y Ohio.
0: Y dividiéndose ahí los estados, uno al lado del otro. Max Muncy batea aquí en la quinta contra el zurdo Lodolo. Lo ponchó en su primer turno. Lanzamiento es cantado el strike cuando por acá, hasta por acá llegaba el oeste de Estados Unidos. Y de repente dijeron, esta ciudad es, algo está surgiendo, es una joya. Vamos a poner la ciudad reina, que ahí está pasando todo, hasta lo cultural. Swing que falla, Muncy. Servidos.
1: Me escuchara mi maestro de geografía de secundaria, dijera, ¿qué está hablando, Luis? Y me reprobó los 3 años hasta que tuve que... Porque yo decía geografía para que ya ahora tengo que saber dónde que andamos.
0: Sí.
1: Enrique Valenzuela.
0: Saludos, servidos para Muncy. Rompiete afuera. Y aquí estamos.
1: Un saludo a mi maestro Cincinnati de geografía a un lado del río Ohio, para que vea que me lo aprendí aquí. Después de 30 años.
0: Nunca se deja de aprender. Lanzamientos afuera. Lo pensó Muncy sin proteger y fue muy tarde. Esponchado otra vez. 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Una bola sin strike para Quique, que negoció una buena transferencia en su primer turno. Una de 2 bases que ha regalado el día de hoy Lodolo. Lanzamientos adentro para Quique, esperando turno Josué de Paula. Ya aquí en la quinta entrada en Cincinnati.
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0: Lodolo ya con 53 lanzamientos, que son pocos, considerando que hizo 97 la última vez. Elevado al derecho central, buscando hacia su derecha y capturando la pelota por allá. Héctor Rodríguez falla. Quique, hay 2 outs aquí en la quinta.
1: Se picheó, le corrió hacia afuera y Quique como que queriendo traérsela junto con él. Le da con la punta del bate y sale un elevadito al derecho.
0: Vamos a tirar bien a Josué de Paula. Memorable cuadrangular el día de ayer. Su primer hit en Grandes Ligas de 3 carreras. Eso ocurrió en la 4ª entrada. A ver que falla. Estamos mirando numeritos de Paula contra zurdos en ligas menores este año, Luis. Contra zurdos, 2.67 con 2 cuadrangulares. Slugging de solamente 3.71. Contra derechos de slugging de 600. Pero aquí es otro show contra zurdos. Se aprende, se lanza diferente. Y más que nada, se le va a dar el chance.
1: Ya lo tiene ahí. Para que siga aprovechándolo.
0: Una bola en el strike aquí para Josué de Paula. En su carrera ahora tiene de 8-2. Paul para atrás. Ha recibido también 4 bases por bolas. Batió para doble play en su primer turno. El hombre no se ha ponchado en Grandes Ligas todavía. 4 bases ha negociado. Atrapado tratando de robar cuando se pasó de la almohadilla. Y ha sido el quieto. Lanzamiento es rompiente y bajito, dos bolas y dos strikes. Su padre contentísimo allá, su abuela en Miami, todo el mundo celebrando la llegada de este muchachito. 2-2. Es bola, pero quiere reclamo aquí el catcher.
12: Pitch called the ball, catcher's challenging.
0: ¿Qué dice el sistema para De Paula y para Stevenson?
12: Calls confirmed. Cincinnati has exhausted their challenges.
0: Así de rápido los rojos pierden otro y ya se les acumularon. Estuvo cerquita ahí. Tres bolas, dos strikes. Es afuera de Paula, como que le dice, bueno, ahora también lo gané yo. Base por bola, cinco ya recibido aquí en Grandes Ligas. Qué tremendo ojo tiene este muchacho, ¿eh?
1: De verdad que sí. Y es un muchachito que apenas está subiendo, pero tiene una confianza que te la puede enseñar a la hora de batear, que él sabe que puede batear y tomó esa base por bola muy seguro de él.
0: Dice, no señor, a mí me recordó a Juan Soto aquella serie mundial contra Houston y Verlander.
1: Oh, sí.
0: Lanzamientos cantados, strike. Lanzamiento que le cantaron y volando. No, y Soto no. Es que no fue strike.
1: Y después se lo bajó un poquito. Ay, más. Y todavía está buscando.
0: Y no cae. Aquí 0-1 para Tommy Eman. Dos elevados el día de hoy. Uno al central, uno al izquierdo. De Paula en primera base. Se abre bastante y coge más todavía. Va para primera base. Ya regresa con las manos. Hombre que se robó 31 bases este año en ligas menores. Y ha robado a través de toda su carrera en ligas menores. 30, pues ha sido una cifra muy alcanzable para él consistentemente. Se fue para segunda. Lanzamiento es bola. Tiro a segunda. Es quieto. Y llegó por fin la primera en Grandes Ligas. Y esta vez no se pasó.
1: Wow.
0: Y estuvo a punto de.
1: Buen ritmo. Le agarró buen movimiento. Ahí le salió y con esas piernas largas el tiro fue bueno, pero le ganó con las manos y ahora sí se quedó bien ahí en segunda base.
0: Y con el pie de atrás se quedó ahí a lo último. Casi también se pasa una vez más. Su base robada número uno en Grandes Ligas. A batear aquí sigue Tommy Edman en una bola en el strike. Lanzamiento es adentro. Y ya eso nos indica algunos ajustes que él tiene que hacer al deslizarse.
1: Sí.
0: Pero Luis, lo peor es que se le mete eso en la cabeza y empieza a deslizarse. ¿Cambiar? Como nunca. Exacto, que no cambie. Ajuste sí, pero cambiar no. En 2-1. Es bola. Fíjate, te hablaba del caso de Clayton McCullough, que enseñó a Shohei Ohtani a cómo deslizarse mejor cuando logró 50-50.
1: Tremendo, eso nunca se olvida,
0: ¿eh? Jamás. 3-1 aquí para Tommy Eman. 3-0 Dodgers en la quinta entrada. Hombre en segunda con dos outs. Es cantado el strike.
1: Y fíjate, José, que hasta ahora ha sido muy valioso lo que te ha enseñado De Paula. No tiene miedo a salir al robo, dos outs. No tiene miedo a irse a dos strikes. Y de verdad que está haciendo tremenda labor hasta ahora lo que va de cuatro juegos.
0: Se siguen basando el hombre. 3-2. Batazo de foul por la primera base, cerca de la línea ya, y la cabeza sobre la cabeza de Sal Stewart. Cuando llega el momento de la postemporada y los rosters, eso hay que discutirlo muy bien. Todo ponerlo ahí en la balanza. Vamos a ver con quién tenemos más chance de ganar y también comprendiendo contra quién te vas a enfrentar.
1: Exacto, sí.
0: Pero hay preguntas. Hay preguntas acerca de el picheo también. A Mari que se poncha Tommy Edman. La primera base robada para De Paula en Grandes Ligas, lo mantiene en segunda base. Vamos a la parte baja de la quinta entrada. Scooble y los Dodgers arriba 3-0.
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8: Jonrón solitario de Kyle Tucker puso los Dodgers arriba en la segunda entrada 1-0. Y jonrón de dos carreras de Teoscar Hernández a la banda contraria los puso ellos arriba 3-0. Vamos a esta parte bajo la quinta entrada. Hombres con poder aquí, Eugenio Suárez. Saque elevado. El primer out de Kike Hernández. Ya saca su guante por allá buscando en territorio, capturando ya en la tierra. Retirado Eugenio Suárez, que había pegado sencillo al izquierdo en su primer turno.
9: Y siempre es importante sacar ese primer out, especialmente Suárez, que es un tremendo bateador. Y se va en un lanzamiento buena para Escubo, que sigue económico en lanzamientos.
8: A batear viene Juan Brito, detrás del J.J. Bleday. Scooble ya se prepara, lanzamiento es firme la recta. Will Smith detrás del home. Estaba hablando el día de hoy con Will Smith acerca de cómo se sentía el cuello y todo eso. Luis dice, bueno, si lo pienso, pues es peor, porque esa posición, imagínate, la línea al jardín izquierdo de hit de parte de Juan Brito, la fue encontrar muy bien, busqué ese lanzamiento y conecta muy bien esa curva, sencillo para Brito después de una.
9: Sí, yo creo que poco a poco, ya a estas alturas de la temporada, todo empieza como que a el cuerpo a decirte, necesito un break. Pero este equipo que está preparado para jugar playoff, hay que, Robert debe de manejarlo muy bien con los descansos.
8: Y claro, pues un descanso largo sin querer para Will Smith. Problema del cuello, que al primero se decía, no, es leve, 2 semanas, de repente 2 días, 3 semanas, no, y el hombre perdió 3 meses. J.J. Bleday tiene un ponche en su primer turno, que perdió a él un reto, ya Cincinnati no tiene más. Lanzamiento es cantado, strike. J.J. Bleday va por ese camino donde ahora tiene 10 turnos este año contra los Dodgers, 7 ponches. Colin Calgo, coach en primera base, tercera base Willie Harris. Para Terry Francona, Dodgers arriba 3-0, quinto inning. Lanzamiento. Recta es firme, es adentro. Hoy Teoscar Hernández hablando también, Luis, de acostumbrarse a jugar aquí. Dice, no hay mucho espacio. Hay que calcular bien la pared, el viento, las esquinas. Porque tú vas para atrás y ya estás en la pared, prácticamente. Lanzamiento es afuera. Hoy Kyle Tucker salió también temprano a medir exactamente a eso. Y hoy se pasó el dirigente Dave Roberts, Luis, como media hora él solito allá en el izquierdo con Josué de Paula.
9: Eso es bueno, es bueno.
8: En leyendo batazos, saliendo del bate durante las prácticas. 3-1 aquí para Bleday. Hombre en primera con un out. Bola, la cuarta lo perdió. Perdió el zurdo aquí, Scooball.
9: Le cambió los picheos, no pudo entrar zurdo contra zurdo y le hizo un favor ahí a Bleday de envasarlo con solamente una.
8: Imagínate tú como novato y no un coach, el dirigente ahí a tu lado diciendo que vamos a leer batazos. Y Dave Roberts fue muy buen jardinero en su día también.
9: Sí. Claro, eso te dice lo importante que es ese muchacho para este equipo, que quieren que dé el paso de mejorar ya.
8: Lanzamiento aquí para Key Brian Hayes, es bola de ayer. Considerando mi opinión que muy temprano se sacó ese bate de la alineación. Uh-huh. E hizo falta después.
9: Sí, de verdad que
8: se lo sacó temprano.
9: Por lesión.
8: 6 entradas. Nada. Sí. Y Brian Hayes tiene elevado el derecho en su primer turno. Lanzamiento. Swing que falla. Y Brian Hayes batea octavo. Una bola en el strike. Hombres en primera y segunda con una en la quinta. Dodgers arriba 3-0. Dodgers con 2 y solamente, que han sido suficientes Teoscar y Kyle Tucker. Batazos largos. Mira el hombre en segunda. Lanzamiento es rompiente, es bola. No sé si le rompió tanto que el mismo Gómez me parecía que la iba a tomar alto y la pelota bajó mucho. Hoy buenas noticias. Shohei Ohtani iba a comenzar a batear hoy en el batting tee. Y Aldi Páez ya tomando swings. Allá en casita también, mejorando mucho esa mano izquierda. Ahora que falla aquí Brian Hayes.
9: Cómo se hace falta, ¿no? Ese bate y esa defensa de Páez. Y pues mira, yo creo que lo extraña más es Tommy Edman de decir, bueno, sáqueme de aquí, déjame jugar segunda ahí tranquilo.

0: allá en 7 y un tercio. Tiró tremenda pelota, lanzamiento es abierto de parte de Tarek Skubal. Un profesional cabal, todo medido, detallado Luis. Cuando tira su bullpen, uniforme completo. Nada de camisetas ni nada cortado, no. Uniforme completo para tirar su bullpen entre salidas. Que por años hizo el gran Clayton Kershaw.
1: Muy bueno, sí.
0: Una bola de strike aquí para el zurdo Héctor Rodríguez, que ha bateado 36 llegando al día de hoy. Ha bajado 2.34, pero se ha pegado 5 cuadrangulares, se ha marcado 12 carreras. Wow, la pelota va hacia atrás, sin que adentro ahí, a las manos. Skubal, el año pasado, su temporada Cy Young, segunda consecutiva, 3.66, 2.21 en 31 salidas para el equipo de Detroit. Ponchó 241 en 195 entradas y un tercio. Año anterior, 18-4, 2.39. Otro foul hacia atrás. El cambio lo dejó un poquitito peligroso ahí alto.
2: Y Rodríguez le fue como que a buscar recta, porque a lo último cortó el swing como que ya está muy adelante y lo logra faulear.
0: A Cincinnati les ponchó 5 bateadores aquella salida el 8 de septiembre en 7 entradas y un tercio. Se prepara. Línea fuerte de foul allá al segundo piso. Contundente batazo así del bate de Rodríguez.
2: Peligro, ¿eh? Esa salió durísima al segundo nivel.
0: Ha utilizado recta de 4, 2 sinkers, par de cambios. Aquí lo tienen 1 y 2, 2 outs, hombres en primera y segunda. Estamos en la quinta entrada con 2 outs. Otro foul, la pelota allá por la derecha de Cincinnati. Hace su log out. Rápidamente había bajado la temperatura de 77-71. Preparándonos para mañana. Que diga el hornito aquí para las costillitas barbecue. Aquí en Cincinnati. Una bola, 12 strikes. Hay 2 a bordo. Dodgers arriba 3-0. Se prepara el Skubal. Otro foul peleando ahí con las manos. Muy bien, Rodríguez. Mañana también llega el Samurai al montículo ya con la más alta cantidad de victorias en su carrera en Grandes Ligas. 13 ganados, 8 perdidos. Contra el también derecho, que repite contra los Dodgers, Brett Lauder, que tiene 6 y 10. El mismo horario, comenzando 3:15. La cobertura, la antesala. 3:40, primer lanzamiento. Lanzamiento es bajo y se le escapa hacia atrás a Will Smith. Aparentemente un lanzamiento que él podía bloquear, no lo hizo. Y es costoso aquí. Pasan a segundo y tercero los corredores.
2: Sí, yo creo que es lo que hemos visto ya casi toda la temporada de Smith. Esos picheos cerca que tú tienes que mantenerlos enfrente de ti para que no avancen los corredores. No lo hacen y se va. Y a veces hasta lo marcan wild pitch, siendo que podían haber hecho mejor trabajo los catchers.
0: Claro que sí. 2-2. Abanica es ponchado y se lo llevó. Explotando otra vez la recta con los cambios y todo lo preparó y es ponchado, consiguiendo 2 ponches importantísimos y 2 quedaron a bordo aquí en la quinta. Y viene el cochito, Dodgers arriba 3-0.
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4: Sexta entrada, viene Mookie con los dos, el primer strike. Aquí está Luis Alfonso Cruz, el cochito, adelante.
5: Bueno, 3-0 están aquí ganando los Dodgers. Con solamente dos hits han sido dos jonrones. Y aquí vamos a ver cómo Mookie Betts puede enfrentar a Lodolo, que ya tiene el conteo en una bola y un strike. ...69 lanzamientos para Lodolo, 39 strike, 30 de bola. Lanzamiento con este elevado de foul hacia el lado derecho del estadio. Es el segundo strike. Y al muchacho se le cayó de la mano y se lo hacen saber aquí la afición.
4: En ningún lugar, perdona.
5: No, están viendo el juego los aficionados aquí en Cincinnati. Lanzamiento, foul una vez hacia atrás. Una vez más, se mantiene con vida Mookie Betts. Una bola, dos strike, no hay out. Parte alta de la sexta. Lanzamientos, bolas de esquina de afuera, 2 y 2. Betts, Smith y Tucker serán los encargados de enfrentar por tercera ocasión a Lodolo. Roll foul que logra pellizcar ese swing, se mantiene con vida. Dos bolas, dos strikes. Se prepara el zurdo Lodolo. Elevado en el infield por parte de Mookie. Allá está Saul Stewart moviéndose por primera y captura para ese primer out. Y como mencionabas, José, aquí hay que tener cuidado con esos elevados porque ahí pusieron a bailar a Stewart y eso que ellos son los de casa.
4: Los de casa, la bandera, fíjate que se ve, pero no con tanto efecto. Y vino a la dirección opuesta donde está la bandera. Hay que hablar también de transacciones importantes el día de hoy, Luis. La última que se anunció fue que Edgardo Enríquez va a la lista de lesionados con problemas en la espalda, la parte baja. Y regresa Bobby Miller. Bueno, y ya se había hecho el movimiento ya también acerca de Emmett Sheehan, que va a las menores, y traen a Paul Gervais, el relevista.
5: Pero aquí, hay esos muchachos que van subiendo tienen que aprovechar estos 12 juegos, 11 juegos que quedan para echar toda la carne Bobby Miller y Gervais.
4: O lo que ellos duren. Si le dura un juego, dos, tres, ponte la pizarrita para que, por lo menos en la postemporada, ¿verdad?
5: Que estés ahí.
4: Siempre hay cuatro o cinco que están guardaditos, que dicen mantente por ahí, preparado, y te puedo añadir, pues, mientras el equipo siga avanzando. Ojalá que sea el caso así.
5: Aquí está bateando ya Will Smith, pero ya lo tienen en 0 y 2. Rápidamente lo atacó con dos rectas a la esquina de afuera. Smith, que no ha encontrado su ritmo. 2.38, batea, lanzamiento de la tierra, es la primera bola. Y si tú te pones a ver los averajes del equipo, 2.38 de Will Smith, 2.27 de Kyle Tucker, de Oscar, que ha mejorado, pero sigue bateando 2.66, es uno de los mejores. Roletazo hacia el medio, allá va De La Cruz, agarra en un movimiento, tira primera y captura Stewart para el segundo out. Del 6 al 3 se va Will Smith. Hay dos outs.
4: Lo que concierne los Dodgers, repetimos, una victoria y los Dodgers entran a la postemporada garantizados. 4, el número mágico para ganar el oeste. Esta noche Miami juega en Arizona. San Diego también estará en acción en Colorado. Atlanta contra Cachorros en Wrigley Field, una serie grande esa también, con muchas implicaciones.
5: Buenas series están viviendo este inicio de semana. A batear Kyle Tucker, que ya conectó jonrón.